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Te alabaré para siempre, El Shaddai.

Levanta las manos al cielo conmigo y repite: Señor, levanto mis manos, aunque no tenga fuerzas, aunque tenga mis problemas. Confiésalo con tus labios. Todo el mundo cantando conmigo.

Haz una oración ahí en tu lugar. Dile: Señor, yo quiero permanecer solo en ti. Que tu presencia nunca se aparte, Señor, de mí. Derrama tu Espíritu, Señor, sobre nosotros.

Aleluya. Aleluya. Viva la iglesia de Dios. Arriba Cristo. Abajo el diablo. Vive nuestro rey para siempre.

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Levanta las manos al cielo conmigo y repite: Señor, levanto mis manos, aunque no tenga fuerzas, aunque tenga mil problemas. Confiésalo con tus labios. Todo el mundo está andando conmigo.

Haz una oración ahí en tu lugar. Dile: Señor, yo quiero permanecer solo en ti. Que tu presencia nunca se aparte, Señor, de mí. Derrama tu Espíritu, Señor, sobre nosotros.

Aleluya. Viva la iglesia de Dios. Arriba Cristo. Abajo el diablo. Vive nuestro rey para siempre.

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Levanta las manos al cielo conmigo y repite: Señor, levanto mis manos, aunque no tenga fuerzas, aunque tenga mis problemas. Confiésalo con tus labios. Todo el mundo cantando conmigo.

Jesús de Nazaret.

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0: estrecho, pero al lugar donde vamos también la palabra del Señor dice que este camino es estrecho.
1: Pero hoy,
0: hermanos, nos sentimos quizás un poco incómodos en este localito, ¿verdad? Donde Dios nos concede habitar, pero
1: gloria a Dios.
0: Espero, hermanos, que nos gocemos en esta mañana.
1: Sí, amén. Amén.
0: Le doy la bienvenida a Vladimir y a Lorena. Que Dios les bendiga, les agradezco al Señor y a ellos también por estar acá con nosotros. Son muy especiales, hermanos, porque no es fácil, ¿verdad?, para moverse de un lugar a otro los amigos, pero lo más hermoso es que están en un lugar donde vamos a oír palabra de Dios. No somos elocuentes en la palabra, pero tratamos la manera de hacer las cosas como a Dios les place. Y en esta mañana les digo a ellos que se sientan en confianza, ¿verdad? No, no estamos nosotros como para decir ellos quiénes son, pero sí, son algo que Dios dijo un día, ¿verdad?, que dio la vida por toda la humanidad.
1: Amén.
0: Y ellos también, hermanos, están en el lugar indicado donde se oye palabra de Dios.
2: En el plan de Dios.
0: En el plan de Dios, hermanos, porque desde antes de la fundación del mundo, desde antes de que naciéramos, Dios, hermanos, ya los eligió. Sí, lo que pasa es que nosotros, hermanos, unos nos hemos adelantado un poquito y otros están esperando. Así que en esta mañana les digo a los amigos que Dios les bendiga.
2: Amén.
0: Bendiga a mi hermano Germa, mi hermana Vilma.
3: Amén.
0: ¿Verdad? Por tener esa bendición. También mi hermano Javier. Que Dios les bendiga. Me alegro verlo.
1: Amén.
0: Y se ha concedido el deseo de mi hermano que me decía el día miércoles pasado. Yo tengo el deseo de estar en los cultos con ustedes.
2: Gloria,
0: y ahora Dios le ha concedido. Y las peticiones que el hermano Javier le hace al Señor, hermano, quizás no lo vemos así como ustedes me ven por las redes sociales, o me ven todos los días, los miércoles, o los sábados, los domingos, pero también él tiene necesidad y le clama al Señor. Y Dios oye, hermano, las oraciones.
2: Gloria,
0: bendiga
2: Dios
0: a mi hermano Miguel, mi hermana
2: amén,
0: Eva,
2: amén,
0: mi hermana Patti, que viene de Tino Vasco, Dios le bendiga, mi hermana Alicia,
2: amén,
0: mi hermana Virginia, Dios le bendiga,
1: aleluya,
0: mi hermana Vladimir Duarte, Dios le bendiga.
3: Amén.
0: Le damos gracias al Señor, hermano, en esta mañana. A mi esposa y a mis hijos,
3: amén,
0: Dios los bendiga.
3: Amén.
0: Así que todo lo que respire, alabe a Jehová.
2: Amén.
0: Los muertos no le pueden alabar, ni cuando descienden al silencio.
1: Sí,
0: pero nosotros los que vivimos, alabaremos a Jah desde ahora y para siempre.
2: Sí,
0: el Salmo 47 vamos a leer para honra y gloria del Señor. Salmo 47.
2: Sí.
0: Y estos salmos, hermanos, son salmos de alabanzas. Es el hermanos, el himnario de los hebreos.
3: Sí,
0: las alabanzas, hermanos, que usted y yo cantamos algunas veces, traen, hermanos, estos mensajes.
2: Sí,
0: y los leemos y los cantamos también con la ayuda del Señor. Así que, hermanos, también todos juntos, si ustedes, hermanos, se pone de
1: aleluya,
0: pie y lo leemos para reverencia a la palabra del Señor.
3: Amén.
1: Sí, amén.
0: Lo leemos honrando al Padre, al Hijo y al Espíritu Santo, y a la letra dice así: pueblos todos, batid las manos, aclamad a Dios con voz de júbilo, porque Jehová el Altísimo es terrible, Rey grande sobre toda la tierra. Él sujetará a los pueblos debajo de nosotros y a las gentes debajo de nuestros pies. Él nos elegirá nuestras heredades, la hermosura de Jacob, al cual amó. Subió Dios con júbilo, Jehová con sonido de trompeta. Cantad a Dios, cantad. Cantad a nuestro Rey, cantad. Porque Dios es el Rey de toda la tierra. Cantad con inteligencia. Reinó Dios sobre la gente. Asentóse Dios sobre su santo trono. Los príncipes de los pueblos se juntaron al pueblo del Dios de Abraham. Porque de Dios son los escudos de la tierra. Él es muy ensalzado. Amén. Gloria,
2: gloria
0: al Señor. Hermoso salmo, hermano.
2: Amén.
0: Que nos motiva que cantemos ahora, sí, nosotros, ¿verdad?
3: Sí.
0: Que cantemos y lo vuelve a repetir que cantemos, ¿verdad? Así es que vamos a venir de rodillas, hermano, orándole al Señor para pedirle la fuerza en nuestra garganta, y les digo, todos cantemos juntos en armonía y vamos a sentir la gloria de Dios.
1: Gloria.
0: Vamos de rodillas los que puedan doblar rodillas en el nombre del Señor.
1: Amén.
0: En el nombre de Dios.
1: Y alabamos, Dios mío.
0: Padre, que Dios que está en el cielo, gracias le damos, Señor, en esta mañana.
1: Por tener,
0: aleluya,
1: Dios mío,
0: Señor. Reprendemos toda oposición del enemigo, Padre amado.
1: Dios del cielo,
0: que nuestra garganta sea libre, Señor, para alabanza y gloria suya. Te pedimos, Señor, que el poder del Espíritu Santo se mueva. Señor, gracias por traer a mis hermanos, Señor, San Antonio de León, mi hermano Miguel, mi hermana Eva, Señor, mi hermano Germán, mi hermana Vilma, mi hermano Javier, por Vladimir y por Lorena, Señor amado, gracias por darle salud, darle la oportunidad, Señor, que estos jóvenes también un día, Señor, puedan aceptar su nombre, puedan creerle, Señor amado, en esta hora, Señor, ayúdame a nosotros para poder, Señor, alabar su nombre. Mi hermana Patti, Señor, mi hermana Alicia, mi hermana Virginia, y el Espíritu Santo, Señor amado, que esté con nosotros en medio de esta alabanza, que estemos, Señor, unánime en una misma mente, vamos a sentir que si usted apareciera, Señor, en esta mañana, a traer a su iglesia, Señor, no nos queremos quedar, oh Dios, porque estamos dispuestos a servirle y adorarle, Señor amado.
3: Javier, mi hermano.
0: Gracias, Señor, por la vida de Dios. Denos fuerza, Señor, en esta hora, Padre de gloria, para que podamos cantar, Señor, alabanza a su nombre. Gracias, Señor Jesús. Amén.

0: Aleluya, bienaventurado el varón.
1: Amén.
0: Que no anduvo en consejos de malos,
1: sí,
0: ni estuvo en caminos de pecadores,
1: sí,
0: ni en días escarnecedores se ha sentado, sino que la ley de Jehová está sobre
1: su delicia.
0: El rey medita de día y de noche.
1: Amén.
0: Será como el árbol plantado junto a corrientes de agua,
1: sí,
0: que da su fruto a su tiempo, y su hoja no cae, y todo lo que hace prosperará. Así los malos, que es como el tamo que arrebata el viento, por tanto no se levantarán en el día del juicio, ni los pecadores en la congregación de los justos, porque Jehová conoce el camino de los justos, pero la senda de los malos perecerá. Hermano mío, que el Señor les bendiga en esta
1: noche. Amén, hermano.
0: Dios y Padre, hermano, nos ha hecho sombra en el camino.
1: Gloria a Dios. Sí.
0: Dios bendiga a mi hermano pastor Robert Santiago.
1: Amén. Gloria a Dios.
0: Dios bendiga a su esposa.
1: Dios bendiga.
0: A la simiente de mi hermano también. Que el Señor le bendiga.
2: Aleluya.
0: Bendiga a Dios a mi hermano Vladimir.
1: Aleluya.
0: A mi hermano Miguel.
1: Sí.
0: A su esposa.
1: Sí.
0: Aleluya. A mi hijo Francisco también.
2: Aleluya.
0: A mi hija Lorena también. Que el Señor le
1: bendiga. Bienvenida. Sí.
0: Por este privilegio, bendito sea Dios grande.
2: Sí,
0: hermano, de que ella también, hermano, le hicimos la invitación.
1: Gloria a Dios.
0: Y hermano, ella, hermano, nos rehusó, bendito sea Dios.
1: Bendito Dios.
0: Bendiga a este hermoso.
2: Bendito Dios.
0: Que Dios bendiga grandemente a mi hija y a mi yerno Vladimir.
1: Sí, Dios le bendiga. Sí.
0: Pero sí, hermano, que en el camino veníamos, hermano, y se nos atravesó un carro.
2: Sí, Dios lo guardó.
0: Pero hermano, el motorista venía, hermano, activo en el
2: volante, sí.
0: En el volante.
1: Sí.
0: Entonces, adiós, hermano.
1: Adiós, hermano.
0: Pero decirle, hermano, de que si hubiéramos venido un poco distraído, hermano, sí, hubiéramos pegado.
1: Sí. Sí.
0: Pero el ángel de Jehová, hermano, venía con nosotros.
1: Gloria a Dios.
0: Ahí venía el Dios de los cielos, hermano.
1: Sí. Sí.
0: Sabía que íbamos a venir a este hermoso lugar. Primeramente, el Señor, hermano, que un día, hermano,
1: sí,
0: mi hija crea
1: primero Dios
0: en el unigénito
1: orando,
0: Hijo de Dios,
1: sí, que
0: es Jesús de Nazareno.
1: Amén.
0: Sí. Y el día que ella crea en Cristo, hermano, dice la Biblia que hay fiesta
1: en los cielos.
0: En los cielos.
1: Y también nosotros, hermano.
0: Aleluya. Dice, hermano, que los ángeles allá, hermano, hacen fiesta.
1: Sí. Amén.
0: Cuando un pecador se arrepiente, bendito sea Dios.
1: Gloria.
0: Es Dios, hermano.
1: Yo puedo oír sus oraciones, hermano.
0: Así que, hermano, le pedimos al Señor, hermano.
1: Amén.
0: Este es el mejor camino que nosotros vamos a enseñar a nuestros hijos, hermano. Aleluya.
1: Sí, amén.
0: Porque es bonito morir en Cristo, hermano.
1: Sí, hombre.
0: Es maravilloso.
1: Aleluya.
0: Es de victoria. Bendito sea Dios.
2: Gloria a Dios.
1: Aleluya.
0: Hermano, Dios bendiga a mi hermana Virginia.
1: Dios la bendiga.
0: Hermano, que temprano venía, hermano, para arriba. Bendito sea Dios.
1: Gloria a Dios.
0: Aleluya. Mi hermana Alicia.
1: Dios la bendiga.
0: Ha venido mi hermano Porfirio, pero allá donde esté, bendito
1: Dios
0: sea
1: Dios. Bendiga.
0: Dios
1: sí.
0: De los cielos también. Dios le bendiga allá a las sombras, hermano. Amén.
1: Sí, amén.
0: Y a mi hermana Eva también ya la saludé.
1: Sí,
0: a mi hermana Patricia, hermano, que el Señor le bendiga, que viene de Ilobas.
1: Dios le bendiga, hermano.
0: Y ese sacrificio grande que cada quien hace, hermano. Pero esto no se llena así nomás. Esto tiene recompensa.
1: La recompensa, está listo.
0: Aleluya. Gloria a Dios a mi esposa.
1: Dios le bendiga.
0: Porque mi esposa, hermano, a las 2 de la mañana lo levantamos, fue al mercado y hasta acá.
1: Bueno.
0: Así que, hermano, es una bendición grande también, bendito sea Dios, hermano.
1: Sí.
0: El Señor, hermano, nos da esa fuerza.
1: Amén.
0: Nos da esa plena voluntad, hermano, para podernos levantar. Bendito sea Dios, hermano. Porque algunos, hermanos, no tienen esa hermosa oportunidad.
1: No, ya no.
2: Amén.
0: No tienen esa fuerza, tal vez porque están enfermitos, hermano.
1: Sí.
0: Pero nosotros, hermanos, que estamos alentados,
1: démosle
0: gloria al Señor.
2: Aleluya.
0: Dios a mi hermano,
1: Gerson.
0: Gerson.
1: Sí, hermano.
0: Siempre lo ponemos, por ejemplo.

0: Un joven.
1: Sí. Hermano, y a la verdad, pues es, hermano, es un privilegio grande, hermano, tener a un joven dentro del ministerio.
0: Sí, hombre,
1: ¿verdad?
0: Hermoso.
1: ¿Verdad? Porque ellos, hermano, son también ejemplo para aquellos, hermano, que no quiere seguir o que no quiere entender o no quiere creer, ¿verdad?
0: Sí, es verdad.
1: Ellos, hermano, pueden dar un ejemplo grande, bendito sea Dios.
2: Bendito Dios.
1: Nosotros, hermano, nosotros por misericordia hacemos señas que hay arriba en los cielos.
0: ¡Amén! ¡Es cierto!
1: El Señor, hermano, nos ha restaurado, nos ha regenerado, hermano, porque dice la Biblia que estábamos, hermano, allá, lo más bien del mundo. Dice que escogió Dios, dice, para avergonzar a los sabios.
2: Aleluya,
1: es precioso, lo menospreciado.
0: Sí, no servía.
1: Nosotras veces despreciamos a aquel que está borrachito en la
0: vida.
1: Pero el Señor de allí lo puede levantar. Puede ser, hermano, un predicador, un evangelista.
0: Amén.
1: Da un pastor, hermano. Amén.
0: Sí.
1: Pero muchas veces Dios permite, hermano, que uno llegue a ese lugar para estar agradecido. Así que, hermano mío, no perdamos el tiempo.
0: Aleluya.
1: Vamos a pedirle al Dios de los cielos, hermano, que le dé palabras a mi hermano. ¿Quién va a poner el mensaje, hermano?
2: Aleluya, gloria a Dios.
1: Mi hermano Gerson, hermano.
0: Sí.
1: Así que vengamos todos juntos, hermano, de rodillas para la gloria del Señor.
0: Aleluya.
1: Aleluya. Dale, mi buen Dios, que estás en gloria.
0: Gracias, Señor, por darnos el
1: tiempo. Te alabamos, Dios mío, y te bendecimos.
0: De cantar alabanza a su nombre, Señor. Recibe la olor fragante, Señor.
1: Dino de gloria.
0: Presencia.
1: Dino de honra, Dios mío, Señor.
0: Señor amado, poder perseverar.
1: Aleluya, porque tú
0: esta palabra
1: es el querer, Señor,
0: Señor, a través del Espíritu Santo. Después de cantar alabanza, Señor, venimos pidiéndole que nos mande ese manjar del cielo, Señor, que derrame, Señor, en
1: la vida de cada uno,
0: Señor, su palabra, para que tomemos ánimo, tomemos fuerza, Señor,
1: y
0: sigamos en este camino, Cristo de la gloria.
1: Aleluya.
0: No hay nada mejor, Señor, que este camino, Señor, con dificultades, con problemas, con enfermedades, Señor, que sean momentos difíciles, Padre, pero en el nombre de Jesús, usted deshace toda obra de la tiniebla, toda posición del enemigo, Señor amado, rompe cadenas, Cristo la gloria, a la obra, Señor, en la vida de los corazones que todavía no han aceptado su nombre, Señor, ponga palabras en boca de mi hermano Germán, de mi hermano Germán, Señor, bendícelo poderosamente, llénalo, Señor amado, cada día de bendiciones a mis hermanos, con la palabra en nuestra boca, Señor, para que mis hermanos vayan con ese aliento en sus almas.
1: Damos, Dios mío, sentirnos libertados para la gloria tuya, oh Dios amado.
0: Y amén.
3: Aleluya, Señor.
4: Cantad alegres a Dios, habitantes de toda la tierra, servid a Jehová con regocijo, reconoced que Jehová es Dios. Él nos hizo y no nosotros a nosotros mismos, pueblo suyo somos y ovejas de su prado. Entrad por sus puertas con acción de gracia, por sus atrios con alabanzas, alabarle y bendecir su nombre.
0: Amén.
4: Que el Señor les bendiga.
0: Amén.
4: En esta hora le damos la bienvenida a todos mis hermanos.
0: Amén.
4: Que nos hemos,
2: aleluya,
4: hecho presentes.
0: Dios les bendiga.
4: Sí. A todos los que han venido con ese buen deseo de poder alabar, de poder glorificar el nombre,
2: amén,
4: del Señor.
0: Amén.
4: Un sacrificio que han hecho todos mis hermanos, ¿verdad?
2: Amén.
4: Uno de lejos, otro de cerca, pero Dios va a recompensar ese camino.
2: Amén.
4: Mis hermanos que han venido a aquel lugar de Aguasarca, que Dios les bendiga.
0: Amén.
4: De aquel lugar de Joyas de Girón también,
2: amén,
4: que Dios les bendiga. San Antonio Girón, perdón,
0: sí.
4: Mis hermanos que han venido de aquel lugar, ¿verdad? Algo retirado, pero Dios los ha guardado en el camino. Dios los ha traído con bien, los ha guardado hasta este lugar. Y el Señor, pues, les ha hecho sombra en ese camino. Lo que hemos venido, los que estamos en este hogar, ¿verdad? Los que han venido de cerca también, que Dios les bendiga. Es un privilegio, ¿verdad? Que estemos todos reunidos en este lugar. Mi hermana Patti, que viene de más lejos, ¿verdad? De allá de Hilo Vasco. No es fácil, ¿verdad? Andar en sus buses, esperar un bus y luego que se va y esperar el otro. Pero que Dios le bendiga a la hermana Patti por ese gran esfuerzo, por ese gran sacrificio, ¿verdad? Dios le va a recompensar. Tal vez nosotros, como seres humanos, no le podamos recompensar físicamente, pero nuestro Dios que está en los cielos le va a recompensar ese esfuerzo grande. Aleluya. Que hace nuestra hermana.
5: Sí, amén.
4: Así que mis amados hermanos, para mi persona y para nosotros de hogar es un privilegio, sí, que estemos reunidos nuevamente, sí, en este, amén, lugar, porque en este lugar se alaba el nombre del Señor. Glorificamos y exaltamos el nombre de nuestro Señor Jesucristo. Así que Dios les bendiga a todos y cada uno de mis hermanos, las amistades que se han hecho presentes, que Dios les bendiga. Al amigo Vladimir, ¿verdad? Que está muy afuera, que Dios les bendiga, su compañera de vida. Pues es un privilegio enorme que ellos puedan estar por primera vez en este lugar, ¿verdad? Para que puedan escuchar la palabra de nuestro Señor Jesucristo. Y que puedan estar 100%, ¿verdad?, convencidos de que el único que los ha guardado, que los ha protegido hasta este momento, sí, es el Señor Jesucristo.
5: Amén.
4: Porque sin Dios nosotros no seríamos nada. Sin Dios, ¿verdad?, quizás ya no existiéramos en este mundo. Quizás no tuviéramos lo que hoy tenemos, ¿verdad? Un lugar donde dormir.
1: Aleluya.
4: Hay muchas personas que están durmiendo bajo un puente. Sí. Otras personas que están durmiendo allá en las plazas, ¿verdad?, aguantando frío. Pero nosotros que estamos en este lugar, alabemos y démosle gracias a Dios.
5: Amén.
4: Porque solamente Él se lo merece. Solamente Él es el que nos permite levantarnos, ¿verdad?, ver la luz del sol, estrenar un nuevo día, nueva misericordia. Él es el único Dios a quien tenemos que darle gracias por todo lo que Él nos ha dado. Así que, mis amados hermanos, en esta hora me ha tocado el privilegio nuevamente de poder leer el mensaje de nuestro Señor Jesucristo. Le invito a que abra las Sagradas Escrituras y que pueda buscar segundo libro de Timoteo, en su capítulo 4, del versículo 1 al 8. Vamos a leer esos versículos para honra y gloria de nuestro Señor Jesucristo. Segunda Timoteo, su capítulo 4, versículo 1 al 8. Vamos a leer esta palabra, ¿verdad?, y que podamos entender lo que Dios quiere hablar a nuestras vidas. Porque estas sagradas escrituras nos habla, ¿verdad?, de hombres que predican la palabra firmemente, que predicaron en su momento esta palabra con toda, ¿verdad?, sabiduría, con exhortación, con paciencia. Y en esta hora, pues, el apóstol Pablo le escribe a su hijo en la fe, llamado Timoteo.
1: Gloria a Dios.
4: Amén. Así que vamos a leer esta palabra, ¿verdad? Esperamos que ya lo tengamos todos.
2: Amén.
4: Para que podamos entender qué Dios nos quiere hablar en esta hora de la mañana.
1: Gloria a Dios. Amén.
4: Mis hermanos que están a través de las redes sociales, a través de la radio también, que son partícipes de esta bendición.
1: Gloria a Dios.
4: Así que, segunda Timoteo, en su capítulo 4, versículo 1 al 8, lo leemos como está escrito, honrando al Padre, al Hijo y a su Santo Espíritu. Su letra dice así: te encarezco delante de Dios y del Señor Jesucristo, que juzgará a los vivos y a los muertos en su manifestación y en su reino. Que prediques la palabra, que instes a tiempo y fuera de tiempo. Redarguye, reprende, exhorta con toda paciencia y doctrina, porque vendrá tiempo cuando no sufrirán la sana doctrina, sino que teniendo comezón de oír, se amontonarán maestros conforme a sus propias concupiscencias, y apartarán de la verdad del oído y se volverán a las fábulas. Pero tú, sé sobrio en todo, soporta las aflicciones, haz obra de evangelista, cumple tu ministerio, porque yo ya estoy para ser sacrificado y el tiempo de mi partida está cercano. He peleado la buena batalla, he acabado la carrera, he guardado la fe. Por lo demás, me está guardada la corona de justicia, la cual me dará el Señor juez justo en aquel día, y no solo a mí, sino también a todos los que aman su venida. Amén.
1: Aleluya.
4: Miren qué hermosas palabras las que le habla este hombre, Pablo, a su hijo Timoteo. Era este joven Timoteo, era un joven que ya tenía quizás experiencia, ¿verdad?, predicando la palabra de Dios.
1: Gloria a Dios.
4: Porque su historia nos relata de que este joven fue criado por su madre y por su abuela, ¿verdad?, el cual le enseñaron desde pequeño este camino, ¿verdad?, y le enseñaron las Sagradas Escrituras.
1: Gloria a Dios.
4: Y ahora este hombre, llamado Pablo, que conocemos también su historia, quién era él antes, ¿verdad? Cómo fue su conversión al Evangelio, ¿verdad? Y cómo Dios le habló y cómo Dios le daba fuerzas a este hombre, Pablo.
1: Aleluya.
4: Y ahora que le habla este hombre, Pablo, a su hijo Timoteo, como tema tiene, predica la palabra. Este hombre no andaba con tanto rodeo, ¿verdad? Ahí queriéndole, no queriéndole hablar fuerte, pero solamente así podía entender este hombre cómo se predicaba la palabra de Dios.
1: Gloria a Dios, hermano.
4: En este evangelio, este hombre le dice: te encarezco delante de Dios. O sea que estaba delante de Dios, le estaba haciendo como un juramento, una promesa. Él no estaba hablando vanamente.
1: Sí.
4: Te encarezco delante de Dios y del Señor Jesucristo, sí, que juzgará a los vivos y a los muertos.
1: Sí.
4: Le habla con una palabra firme, no que anda ahí con suave, ¿verdad? Mira, te digo esto para que... No, ese hombre hablaba la palabra fuertemente y le daba unos consejos tan maravillosos a este joven llamado Timoteo.
1: Gloria,
4: que ahora es para nosotros, ¿verdad? Que escuchemos esta palabra y que no estemos, ¿verdad?, ahí con, no le podría decir, perdiendo el tiempo como muchos lo hacen. Dice en su manifestación y en su reino: que prediques la palabra, que instes a tiempo y fuera de tiempo.
1: Gloria a Dios.
4: Este hombre hablaba con una firmeza tan grande, con una exhortación, ¿verdad?, este joven, para que él, ¿verdad?, porque había visto que este joven no andaba con cosas tan bien, ¿verdad?, y que le daba unos consejos hermosos para que el día de mañana no fuera engañado por otra persona. Amén. Entonces, este hombre le habla con una palabra tan hermosa y unos consejos tan maravillosos, que en esta hora el Señor ahora está hablando a cada uno de nosotros. Que escuchemos esta palabra, lo que Dios quiere hablar a nuestras vidas.
1: Aleluya.
4: Así que en esta hora le habla, que insta la palabra a tiempo y fuera de tiempo. La palabra que dice inste, muchos lo malinterpretan. Y dice otras palabras, no me recuerdo cómo decía otro hermano, ¿verdad? Pero no decía inste, decía otra cosa. Inste significa insistir, que insistamos, ¿verdad? Que él insistía en hablar la palabra de Dios a tiempo y fuera de tiempo. Que hablaba, ¿verdad? Ya sea estando enfrente de un ministerio o incluso hablar fuera, ¿verdad?, de un ministerio. Por ejemplo, en los parques, en las plazas, ¿verdad? Y este hombre le daba esta palabra, que insistiera en predicar la palabra de Dios siempre. Aunque a los hombres quizás no les gustaba escuchar esta palabra, pero este hombre le decía que siguiera predicando la palabra de Dios.
1: Gloria a Dios.
4: Que fuera predicando siempre como Dios le había enseñado.
1: Aleluya.
4: Y como Pablo le había también enseñado a predicar.
2: Amén.
4: Dice: redarguye, sí, reprende, sí, exhorta con toda paciencia y doctrina. Redarguye, redarguir, ¿verdad? La palabra del Señor. Reprende también, ¿verdad? Una palabra que le está diciendo que reprendiera el pecado. Porque él, este hombre, había visto en las iglesias que aún dentro de las congregaciones hay mucho pecado. Pero este hombre le decía que reprendiera eso, ¿verdad? Pero no con palabra fuerte, sino que por medio de la palabra de Dios y con sabiduría.
2: Amén.
4: Para que nosotros pudiéramos estar siempre unidos, para que esa iglesia pudiera estar unida, ¿verdad? Siempre. Que reprendiera el pecado dentro de las congregaciones. Exhorta con toda paciencia y doctrina. Cuando dice paciencia, no es que le fuera ya a decir, hermano, o sea, que él tuviera esa paciencia de hablarle, de exhortarle, ¿verdad? Aunque aquel quizás no quisiera escuchar, pero este hombre le daba unos consejos que le decía con toda paciencia y doctrina.
1: Gloria,
4: que hoy muchas veces la paciencia, ¿verdad?, ya en nosotros ya se nos está acabando, ¿verdad? Así hablándolo claro, ¿verdad? Hay muchos que dicen, que predican y predican, y como ven que aquel no entiende, y nada, no, vale, lo voy a dejar que haga lo que él quiera. Amén. No, aquí dice, con toda paciencia y doctrina. Amén, que tengamos esa paciencia para hablarle a aquel amigo, a aquel hermano que está, ¿verdad?, ahí, que está fallando con Dios, ¿verdad? Tener esa paciencia de exhortarle, de darle palabras de ánimo.
1: Aleluya.
4: Cuando dice, ¿verdad?, exhorta, no significa que le va a decir, no, hermano, usted ya está condenado, usted ya no sirve aquí. No, exhorta significa animar al pueblo. Aleluya. Exhortar es animarle, decirle que Dios es el único que nos fortalece. ¿Verdad? Que sigamos adelante.
2: Gloria
4: a Dios. Y más adelante, este hombre, Pablo, se está despidiendo ya de su hijo Timoteo, pero ya vamos a llegar a ese punto. Cuando exhortamos al pueblo, no le estamos diciendo, ¿verdad?, que darle una palabra fe y que se vaya de aquí. No, decirle que permanezca firme en este camino. Aquí en este camino, ¿verdad?, cuando nosotros aceptamos al Señor Jesucristo, ¿verdad?, no nos dijeron, mire usted, cuando acepte a Dios va a tener casa, va a tener dinero, va a tener un buen trabajo. No, en este camino se viene a sufrir, ¿verdad? Se viene a llorar. Y hay muchos que dicen, no, ya no aguanto, mejor me voy, ¿verdad? Gloria. Pero es que cuando se exhorta por medio de la palabra del Señor, es que le estamos dando palabras de ánimo al pueblo. Amén. Dándonos, amén, palabras de ánimo a nosotros mismos. Amén. Porque aún nosotros mismos, ¿verdad?, quizás ya nos sentimos que ya no podemos. Gloria. Pero aquí mismo nos está diciendo, exhorta con toda paciencia y doctrina, porque vendrán tiempos cuando no sufrirán la sana doctrina. Que hoy en día ya estamos viendo estas cosas, ya estamos en los tiempos finales, ¿verdad? Ya se están viendo que ya muchos ya solo, ¿verdad?, leen la palabra, pero no exhortan, ¿verdad? No hablan lo que Dios quiere hablarle a su pueblo. No habla con esa autoridad, ¿verdad?, de decirle, hermanos, sigamos adelante, no nos detengamos, porque la venida del Señor ya está muy cerca. Amén.
1: Gloria,
4: porque vendrá tiempo cuando no sufrirán la sana doctrina. Va a haber un momento en que la iglesia va a desaparecer de esta tierra. Ya muchos van a querer buscar algún hermano que le diga la verdad, pero ya no vamos a estar en esta tierra.
1: Gloria,
4: ¿verdad? Porque ya estos tiempos ya son finales. Ya están cumpliendo, ¿verdad?, lo que allá en el Apocalipsis, ¿verdad?, lo que ahí en San Mateo, lo que esos hombres, ¿verdad?, la revelación que Dios le dio a esos hombres.
1: ¡Aleluya!
4: De que vendrán estos tiempos cuando ya muchos van a correr de mar a mar, ¿verdad?, buscando una palabra para que llene, ¿verdad?, su alma, pero ya no vamos a estar, ¿verdad?, ya vamos a estar allá con el Señor, ¿verdad?, gozando de una eternidad, mientras que el mundo aquí se está destruyendo, mientras que muchos aquí van a estar llorando, van a estar sufriendo en este mundo, ¿verdad? Por eso tenemos que insistir, tenemos que exhortar con toda esa paciencia para que el pueblo del Señor pueda tomar esos ánimos de decir, no, voy a seguir adelante, no me pienso detener, ¿verdad? Así que sigamos adelante. Y dice, si no teniendo comezón de oír, se amontonarán maestros conforme a sus propias concupiscencias. Hay muchos que agarran esta palabra como de lugar, ¿verdad? Dicen, no, pues solo voy a hablar esto para que aquel hermanito, para que aquella hermanita no se me vaya, porque aquel es el que me da más diezmo, aquel es el que me da ofrenda. No, ¿verdad? Hay muchos que en estos tiempos ya se están viendo que solo hablan por interés, para que aquel hermanito, ¿verdad?, no se le vaya, para no ofender a aquel hermanito, ¿verdad?, que le lleva la ofrenda, que le lleve el diezmo. Hoy en estos tiempos ya se están viendo solamente eso, que ya no hablan, ¿verdad?, como este hombre, Pablo, exhortaba al pueblo. Así que tenemos que escuchar siempre esta palabra, aunque no nos guste, ¿verdad?, porque Dios habla, ¿verdad?, claramente a nuestras vidas.
1: Gloria a Dios, hermano.
4: Y dice, y apartarán de la verdad del oído y se volverán a las fábulas. ¿Verdad? Hay muchos que ya no quieren escuchar esta palabra. Hay muchos que ya no quieren, ¿verdad?, escuchar la sana doctrina.
1: Aleluya.
4: Pero es que lo que nosotros necesitamos, ¿verdad?, que esta alma se sienta, ¿verdad?, con esas fuerzas de que el Señor nos hable firmemente, de que Dios, verdad, hable a cada una de nuestras vidas y que nos podamos sentir alegres, nos gocemos en la presencia del Señor. Amén. Pero tú sé sobrio en todo, verdad, dice en todo, no en poco. Cuando dice sobrio es que esté en sus cinco sentidos, vaya, prácticamente, que no se dejara engañar tan fácilmente, que anduviera siempre, verdad, siempre atento a lo que los otros le hablaban cuando querían llegarle, verdad, con mentiras, verdad. Pero este hombre le decía, pero tú sé sobrio en todo, soporta las aflicciones, haz obra de evangelista, cumple tu ministerio. También tenemos que cumplir este ministerio, ¿verdad? Vengan pruebas, vengan hambre, ¿verdad? Nuestra vida, pero tenemos que cumplir este ministerio hasta donde Dios, ¿verdad?, nos permita llegar, ya sea hasta la muerte, ¿verdad?, o hasta que Dios venga a levantar a su iglesia. Y este hombre joven llamado Timoteo cumplió su ministerio. Así como este hombre Pablo cumplió su ministerio, muchos hombres en la Biblia cumplieron el ministerio que Dios les había dado. Y dice, porque yo ya estoy para ser sacrificado y el tiempo de mi partida está cercano. Aquí ya comienza, ¿verdad?, a despedirse, ¿verdad?, a despedirse de este hombre Timoteo. Ya comienza, ¿verdad?, a dar las últimas palabras para que ese hombre no se saliera de este camino. Porque yo ya estoy para ser sacrificado y el tiempo de mi partida está cercano. He peleado la buena batalla, he acabado la carrera, he guardado la fe. Por lo demás, me está guardada la corona de justicia, la cual me dará el Señor juez justo en aquel día. Y no solo a mí, sino también a todos los que aman su venida. Amén. Ese hombre tenía esa fe, ¿verdad? Estaba tan seguro de que Dios ya le tenía preparada esa corona, ¿verdad?, ya en el cielo, ¿verdad? Porque este hombre, a pesar de que fue un hombre que mataba antes a los cristianos, ¿verdad?, era perseguidor de la iglesia, ¿verdad? Pero este hombre, ¿verdad?, fue un hombre que predicó la palabra de Dios, de que antes que perseguía a la iglesia, hoy llamaba a aquellos que estaban necesitados, ¿verdad? Hablaba una palabra, ¿verdad?, para que se pudieran sentir con esos ánimos de que Dios, ¿verdad?, los quería a ellos. De que Dios estaba con este hombre llamado Pablo. Porque Dios tuvo misericordia de este hombre. Dios ya sabía, ¿verdad?, ya conocía perfectamente el caminar de este hombre, así como nos conoce a todos y cada uno de nosotros, ¿verdad? Dios ya conoce mi caminar. Dios ya sabía cuántas veces yo iba a fallar a Dios. Dios ya sabía en qué año yo iba a estar en este ministerio. Y mire que yo le voy a ser muy sincero, en el año 2024 yo ni tan siquiera pensaba, ¿verdad?, en decir algún día voy a estar en el ministerio, ¿verdad? Yo nunca pensé eso. Gloria, pero como dice la misma palabra de Dios, mis pensamientos no son vuestros pensamientos. Y mire que ese día, todavía recuerdo la fecha, 2 de noviembre del año 2024, aquí en la vigilia donde en la iglesia de nuestro hermano Antonio Salmerón,
1: gloria a Dios,
4: fue una vigilia tan hermosa que la presencia de Dios se dejó sentir en todos nosotros. Y el Señor, ¿verdad?, juntamente con mi padre y mi hermano Josué, nos puso que nosotros tres íbamos a estar en este ministerio. Y mire que ahora estamos en este ministerio, ¿verdad? No es fácil, porque no es fácil, pero con la ayuda de Dios seguimos adelante, ¿verdad? Y tenemos esta meta hasta llegar al final, cumplir este ministerio, ¿verdad? No tenemos que desmayar, no tenemos que dejar este camino a medias, porque el único que nos da la fuerza y la fortaleza es nuestro Dios. El único que nos permite levantarnos cada mañana, respirar este aire, ¿verdad?, y darle gracias a Dios por todo lo que Él nos ha dado.
1: Amén.
4: Así que en esta hora, también están mis hermanos que van a hablar.
1: Gloria a Dios.
4: Nuestro hermano Germán, que Dios le bendiga.
1: Amén.
4: Que Dios ponga palabra en boca de mi hermano. Amén. También en boca de mi hermano Ver, esa fuerza en las gargantas. Y que podamos seguir escuchando. escuchando esta palabra, gloria, y que nos podamos sentir animados y fortalecidos en el Señor Jesucristo. Así que con palabras entrecortadas he hablado, pero así le agrada a Dios, ¿verdad? Con pocas palabras, pero así adoramos y exaltamos el nombre de nuestro Dios. Así que va a quedar nuestro hermano Germán con todos vosotros. Que el Señor le bendiga a todos.
5: Amén.
1: Alzaré los ojos a los montes. ¿De dónde vendrá mi socorro?
5: Amén.
1: Mi socorro viene de Jehová, que hizo los cielos y la tierra.
5: Aleluya.
1: Hermano mío, que el Señor le bendiga.
5: Amén.
1: Los saludo, bendito sea Dios, hermano, en esta preciosa mañana nuevamente.
5: Bendito
1: sea Dios, hermano.
5: Amén.
1: Y es una mañana de bendición, bendito sea Dios. Quiero decirle, hermano, que tenemos que sentirnos, hermano, alegres.
5: Sí.
1: Yo te voy a poner esto, hermano, porque tenemos los miembros buenos, bendito sea Dios. Para poder hacer señas, bendito sea Dios, hermano, que hay un creador de todo el universo. Y que Él ha sido bueno para con cada uno de vosotros, hermano. Y que, hermano, que estamos en el vientre. La Biblia dice que desde que estaba en el vientre vuestras madres, Dios ya sabía, hermano, que nos iba a traer a su caminar, hermano. Amén.
4: Sí, amén.
1: Imagínense, hermano.
6: Amén, sí.
1: ¿Cómo es el Señor con nosotros, verdad, hermano?
4: Sí, amén.
1: Estamos todavía ya, hermano, en el vientre. Pero el Señor ya lo había escogido, bendito sea Dios, hermano, para, hermano, anunciar las buenas nuevas de salvación. Así que, hermano, por lo tanto, tenemos de sentiros alegres.
4: Amén.
1: Yo bendiga a mi hermano, bendito sea Dios, a mi hermano, Gerson.
4: Hermano.
1: Que ha dado, hermano, esta hermosa palabra.
5: Aleluya.
1: Y que ha puesto este hermoso fundamento.
6: Aleluya.
1: A donde, hermano, nosotros no agarramos un catecismo, nada de eso.
5: No.
1: Sino la palabra, y esta Biblia es la mente de Dios.
6: Amén. Es cierto, aleluya.
1: La mente de Dios, hermano, aleluya.
6: Sí.
1: Así que, hermano, por lo tanto, bendito sea Dios, debemos de estar alegres, bendito sea Dios, hermano, por el pan que estamos comiendo.
5: Aleluya.
6: Amén.
1: Este pan que estamos comiendo, bendito sea Dios, está bien horneado.
6: Sí.
5: Aleluya.
1: Amén, hermano.
6: Gloria.
1: Porque el Espíritu Santo, bendito sea Dios, hermano, así le ha placido en esta hermosa mañana.
6: Sí, amén.
1: Ya dije yo, hermano, bendito sea Dios, que yo estoy alegre.
6: Gloria a Dios.
5: Amén.
1: Le voy a dar lectura, hermano, conforme está escrita esta hermosa palabra. Bendito sea Dios.
6: Sí, amén.
1: Aleluya, donde el apóstol Pablo, bendito sea Dios, un hombre, hermano, ejemplo, ¿verdad?
6: Sí,
1: sí, un hombre ejemplo a seguir. Bendito sea Dios, hermano. Y dice la palabra del Señor, hermano, como está escrito, bendito sea Dios, te encarezco delante de Dios y del Señor Jesucristo, que juzgará, dice, a los vivos y a los muertos en su manifestación y en su rey, que predique la palabra, creíste a tiempo y fuera de tiempo. Redarguye, reprende, exhorta con toda paciencia y doctrina, porque vendrá, dice, tiempo cuando no sufrirá la sana doctrina, sino que teniendo, dice, comezón de oír, se amontonará, dice, maestro, conforme a su propia concupiscencia. Y apartarán, dice, de la verdad el oído, y se volverán, dice, a fábula, pero tú, sé sobrio en todo, soporta la aflicción, haz obra de evangelista, cumple tu ministerio, porque ya yo estoy, dice, para ser sacrificado, y el tiempo de mi partida está cerca.
5: Amén.
1: He peleado la buena batalla.
5: Amén.
1: He acabado mi carrera. He guardado la fe.
5: Amén.
1: Por lo demás me está guardada, dice, una corona de justicia, en la cual dará el Señor, juez justo, en aquel día, y no solo a mí, sino también a todos los que aman y esperan su venida.
6: Amén.
1: Gloria a Dios para siempre.
5: Aleluya.
1: Qué maravilloso, hermano, bendito sea Dios. Pablo, bendito sea Dios, hermano, era un hombre, bendito sea Dios, hermano, inspirado por el Espíritu Santo. Pablo, hermano, les enviaba carta a los corintios, a los jefes, a los alocada. Pero este hermano es a su hijo Timoteo en la fe. Quiere decir, en la fe, hermano, es cuando mi hermano ve, me da el mensaje a mí.
6: Aleluya.
1: Y yo creo por el llamado que él me hace.
6: Sí, así es. Sí.
1: Así fue, hermano, este varón llamado Timoteo.
4: Amén.
6: Amén. Sí.
1: La cual, hermano, era un joven, bendito sea Dios. ¿Verdad? Un joven, bendito sea Dios, que no había experimentado las cosas del mundo.
7: No, era un mancebo.
1: Era un mancebo.
7: Cierto, aleluya.
1: Que no había andado allá en los parques.
7: No.
1: Que no había andado allá en las prostituciones.
7: No.
1: Que no había andado en los bares.
7: No.
6: Sí, no.
1: Que no había andado en la discoteca.
6: Sí.
1: Pero hizo algo mejor, bendito sea Dios.
7: Aleluya.
4: Hermano.
1: En atesorar esta hermosa palabra.
4: Sí, amén.
1: Qué maravilloso.
6: Aleluya.
1: Y por eso es que le dice, te encarezco delante de Dios y del Señor Jesucristo.
7: Sí. Amén.
6: Aleluya, sí.
1: Cuando le dice, te encarezco, es que le dice como que te obligo.
7: Sí, te encargo.
1: Te encargo.
7: Sí.
1: Como cuando mi hermano ve, le dice a mi hermano Gerson, mira Gerson, ordená la silla.
7: Sí.
6: Amén.
1: Entonces Pablo le dice, te encarezco delante de Dios y del Señor.
7: Amén.
1: ¿Verdad?
7: Sí.
1: Que juzgará, dice, a los vivos y a los muertos.
7: Amén.
1: Hermano mío. Quiere decir, hermano, que para ahí vamos, bendito sea Dios.
6: Amén, amén.
1: Lo va a juzgar a cada uno de nosotros según sea vuestra obra.
7: Aleluya.
1: Según lo que usted y yo, hermano, hayamos hecho, así, hermano, será la recompensa de cada uno de vosotros.
7: Aleluya.
6: Amén.
1: Porque ahí por Hebreo dice, hermano, que está establecido, dice, que el hombre muera una sola vez. Y luego el juicio.
7: Aleluya.
1: Hermano mío, hasta cierto momento Jesús, hermano, iba caminando por un camino, bendito sea Dios,
7: sí.
1: Y vio una higuera.
6: Ah, sí.
1: ¿Verdad?
6: Sí, es cierto.
1: Y entonces, hermano, Jesús se acercó a aquella higuera, hermano, y estaba frondosa.
7: Sí.
6: Fruto.
1: Y hermano, y quiso, hermano, hallar fruto de ella, bendito sea Dios.
7: Sí.
6: No hay nada.
1: Y no halló nada.
7: La maldijo.
1: Y la maldijo.
7: Sí,
1: y desde ese momento, hermano, se secó de raíz hasta arriba.
6: Sí, sí, amén.
1: Entonces, hermano mío, usted también tiene que llevar frutos. No, porque andamos esta camisa hasta acá.
6: No.
1: Yo sé, hermano, desde que el momento que hemos llegado al Señor, hemos dejado muchísimas palabras vanas y
6: buenas,
1: hermano, que no tenía beneficio a nuestra vida.
7: Aleluya.
1: Yo es lo que he sentido, hermano, desde el momento que he procurado, quizás no al 100 ni al 60, pero siquiera al 30.
7: Amén.
1: Y eso es lo más maravilloso.
7: Aleluya.
1: Este, mire, Dios nos ha hecho tan perfecto.
7: Sí,
1: usted
7: amén,
1: y a mí.
7: Amén.
1: El ministerio de Jesús, hermano, fueron 33 años.
6: Sí.
1: En vuestra columna tenemos 33 vertebrados, hermanos míos.
7: Aleluya.
1: Miren qué precioso, somos perfectos, somos a la imagen de Dios.
7: Amén.
6: Aleluya.
1: Tenemos 12 pares de costillas que simbolizan las 12 puertas de la Nueva Jerusalén.
7: Aleluya.
1: Los 12 apóstoles.
7: Las 12 tribus.
1: Sí. Las 12 tribus de Israel.
6: Sí.
1: Qué maravilloso, hermano.
7: Sí.
1: Y así es que nos ha hecho perfectos.
6: Amén.
1: Entonces, hermano, no podemos, hermano, aleluya. Hermano, estar quedo,
7: no,
1: callado. El que está muerto allá, ya no puede alabar a Dios.
6: Usted
1: puede alabar al Rey.
6: Amén.
1: Alabado sea nuestro Dios. Lo que se encuentra en este caminar del evangelio.
6: Sí, sí.
1: Porque este evangelio es poder.
7: Es poder, sí, aleluya.
1: El poder de Dios.
6: Se sufre.
7: Aleluya.
1: Se sufre.
6: Sí.
1: Pero también se goza.
6: Sí. Amén.
7: Bendito Dios.
1: Hermano, que hay que gemir.
6: Hay ganancia.
1: Sí. Momento, hermano, que hay que botar lágrimas.
6: Sí.
7: Sí.
6: Sí.
1: Pero al final de la carrera, bendito sea Dios, tenemos un galardón.
7: Sí.
6: Amén.
1: Estamos acá, ¿verdad? No estamos solo calentando la silla.
7: No,
1: algo. Nos vamos a llevar algo nuevo en vuestro corazón. Maravilloso nuestro Dios.
6: Amén.
1: Y le dice, hermano, el verso 2, hermano, le dice que predique, dice la palabra. Que hiciste a tiempo y fuera de tiempo.
7: Aleluya.
1: Entonces, hermano, aleluya. Si yo me quedo quieto allá, hermano. hermanos míos.
8: Sí.
1: Las piedras van a hablar.
8: Sí, verdad.
1: ¿Paramos o seguimos?
8: No, seguimos.
1: Sí, seguimos. No podemos detenerlo, hermano, porque el tren va en marcha.
8: Sí,
4: amén.
1: Aleluya, vamos para adelante. Bendito sea Dios, hermano.
8: Gloria a Dios.
1: Me dice, hermano, que prediques la palabra. Que hice a tiempo y fuera de tiempo.
7: Amén.
1: Sí, amén. Mire, pensate con toda paciencia y lo tengo.
8: Aleluya.
1: Es maravilloso.
8: Verdad, el Señor.
1: Aleluya.
8: Está.
1: Nos está cayendo como
8: aleluya.
1: Un baldecito, ¿verdad? De agüita fría en cada uno de nosotros.
7: Aleluya.
1: Porque al final, hermano, que salgamos de este hermoso lugar, nos vamos a ir regocijados.
8: Gloria a Dios.
1: Porque el dador de la vida está con nosotros, hermano. El blanco y rubio está en medio de vosotros.
7: Bendito Dios.
1: Con estos ojos no lo podemos ver, sino con los ojos de la fe, hermano. Amén.
8: Aleluya.
1: Sea nuestro Dios.
7: Bendito Dios.
1: Sí, hermano, el mejor lugar hemos escogido esta hermosa mañana. Posiblemente, hermano, que dijo yo voy a ir a tal lugar y posiblemente que por allá le iba a pasar algo.
8: Sí,
1: pero aquí no, aquí está el ángel de Jehová. La Biblia dice que el ángel de Jehová dice, acampa al que le teme y le defiende. Y donde dice que acampa es porque usted queda al centro y el ángel pelea por usted.
7: Aleluya.
1: Aquí hay murallas, hermano.
8: Sí,
1: y usted, hermano, cuando tuviéramos los ojos espirituales, viéramos, hermano, ángeles al contorno de Chile.
7: Amén.
1: Dios bendiga, hermano, a las redes sociales. Porque por otros lugares los están viendo que estamos anunciando esta palabra. Y estas paredes van a ser testigas, hermano, que aquí se ha predicado este hermoso mensaje. Qué bueno, hermano, el Señor.
8: Sí.
7: Bendito Dios.
1: Qué bueno, qué maravilloso.
8: Sí.
1: Hermano, verso 3 dice, porque vendrán, dice, tiempos cuando dice, no sufrirá, dice, la sana doctrina.
8: Sí.
1: Sino que teniendo, dice, comezón de oír, dice, se amontonará, dice, maestro, dice, conforme a sus propias concupiscencias.
8: Sí, amén.
1: Oiga, qué precioso, bendito sea Dios, hermano. Y esta palabra, bendito sea Dios, hermano, nosotros ya estamos, bendito sea Dios, hermano, alertados.
7: Amén.
1: ¿Verdad? Como gloria cuando el vigilante, ¿verdad? Como cuando el vigilante está en la torre, hermano, esperando, ven que el soma, bendito sea Dios, nosotros ya estamos, hermano, enseñados a todos.
7: Aleluya.
1: Porque en ciertos momentos, hermanos, ya han llegado por ahí, hermano, a mi casa y tocan por ahí la lámina.
7: Sí.
1: Y cuando veo, los testigos de Jehová. Aleluya.
8: Aleluya.
1: Aleluya. Entonces, hermano, ya comienzo yo. Vamos a hablar de Cristo, le digo, el resucitado. Ya por ahí ya no le gusta. Entonces van agarrando caminitos, hermano. Pero ellos no nos pueden, hermano, no nos pueden a nosotros, hermano, doctrinar. Sino que nosotros tenemos que hablarle, bendito sea Dios, hermano, porque hemos creído en el unigénito Hijo de Dios.
7: Gloria a Dios.
1: Así que, hermano, bendito sea Dios, hermano, estamos, bendito sea Dios, en victoria.
7: Gloria a Dios.
1: Aleluya. Quiero decir, hermano, de que un poquito algo entre borroso miro, porque ya los que miran por la ventana.
7: Sí,
1: ya se están oscureciendo.
7: Oye,
1: la lana, hermano, cuando los jóvenes, ¿verdad? Como mi hermano.
8: Sí,
1: excelente. Pero después, bendito sea Dios, necesito una ayuda. Necesitamos una ayuda, hermano.
7: Sí.
1: Los jóvenes tienen que aprovechar su juventud. Tienen que aprovechar esa juventud, bendito sea Dios, porque eso va de paso, la juventud. Yo siempre he dicho que hace que yo no tenía canas, hoy ya tengo.
7: Ya,
1: aquel hermano hace poco, hermano, yo podía correr y toda la cuestión y bien y me sentía bien, hermano, bendito sea, pero ya voy de mengua.
7: Hermano,
1: de caída.
7: Sí.
1: Y todo lo que sube tiene que caer, hermano.
8: Por eso Pablo decía eso.
1: Maravilloso es nuestro Dios, hermano.
8: Sí.
1: Es que le bueno, hermano, bendito sea Dios, hermano.
7: Amén.
1: Y verso, hermano, 4 dice, y apartarán, dice, de la verdad el oír, y se volverán, dice, a fábulas. Pero tú, sé sobrio en todo, soporta la aflicción, haz obra de evangelista, cumple tu ministerio. Aquí estamos, bendito sea Dios, cumpliendo, hermano, ir por todo el mundo y predicar este evangelio a toda criatura. Y aquel que creyera y fue bautizado y perseverar hasta el fin, este
7: será salvo.
1: Así dice también el hermano allí en el libro de San Juan, ¿verdad? 3:16.
8: Sí. Porque de tal manera,
1: dice, amó Dios al mundo, que dio su Hijo unigénito, para que todo aquel que en él crea no se pierda, mas tenga la vida eterna. No envió a su Hijo a condenar al mundo, sean salvos por Él. No hay otro medio.
9: No, no hay otro.
1: No hay otro medio. Solamente en Cristo Jesús.
9: Así es. Amén.
1: Ese es el camino. Sí. Él mismo dijo: yo soy el camino, la verdad y la vida. Nadie viene al Padre si no fuese por mí. Así dijo el Señor, ¿verdad?
10: Aleluya.
1: Yo soy, dice también la puerta, dijo.
9: Sí.
1: Mira qué precioso. Él dice que es la puerta.
9: Sí.
1: Ese es el pan de vida.
9: Sí.
10: Aleluya.
1: Qué maravilloso, hermano. Si Él está, es el completo, bendito sea Dios, hermano.
10: Gloria a Dios.
1: Aleluya. Bendito sea Dios. Voy un poco en carrera, ¿verdad?
10: Dios.
1: Aleluya. Pero paramos o seguimos.
9: Ay, que
1: alabado sea nuestro Dios, hermano.
10: Aleluya.
1: Qué maravilloso, bendito sea Dios, hermano.
9: Amén. Aleluya.
1: Aleluya. Verso, hermano, aleluya.
9: 5
1: dice: pero tú.
7: Vela en todo.
1: Sé sobrio,
9: sí,
1: en todo.
7: Soporta
1: las aflicciones. Haz obra. Evangelista, cumple tu ministerio.
10: Amén.
1: Porque yo ya estoy, dice, para ser sacrificado.
10: Amén.
1: El tiempo de mi partida está cerca.
10: Aleluya.
1: Qué maravilloso. Este varón, bendito sea Dios, Pablo, ya era un anciano. Y le estaba encomendándole, dándole, hermano, las instrucciones a su hijo Timoteo. Que cómo tenía que conducirse. Como un ejemplo voy a poner. El día que mi hermano Abel quizás parta de esta tierra, deja el repuesto.
9: Aleluya.
1: Y si estoy yo también, le vamos a ayudar a trabajar. Ese es un ejemplo que estoy poniendo. Así era hermano Pablo con su hijo Timoteo. En la fe, bendito sea Dios. Lo estaba, hermano, adiestrando. Lo estaba instruyendo, bendito sea Dios, hermano, porque así iba a enfrentar, hermano, en caminos difíciles.
10: Sí, aleluya.
1: En caminos, hermano, que hay abrojo, hay espina, hay tropiezo. Pero siempre he dicho que en eso es, hermano, obstáculo, eso a uno le sirve para poder agarrar más fuerza.
9: Amén, es cierto.
1: Alabado sea nuestro Dios.
10: Aleluya.
1: Posiblemente que este obstáculo, ya le dije, este sea bajito y aquel sea más alto, pero usted va a agarrar nueva fuerza.
9: Sí, amén.
1: Allá.
9: Es cierto.
1: Así es, hermano, esta lucha. Bendito sea Dios, hermano.
10: Amén.
1: Amén. La batalla, pero eso es lo más hermoso. Bendito sea Dios.
10: Aleluya.
1: He peleado, dice la buena batalla.
10: Amén.
1: He acabado la carrera. He guardado la fe.
10: Aleluya.
1: Aquí no vamos por vista.
10: No.
1: Vamos por fe. Bendito sea Dios, hermano.
10: Amén.
1: Porque hemos creído, bendito sea Dios. Al menos, hermano, los apóstoles, los 12 hermanos apóstoles anduvieron juntamente con Jesús.
9: Sí.
1: Ahí anduvieron. ¿Verdad?
10: Sí.
1: Nosotros no lo hemos visto, pero por fe hemos creído, bendito sea Dios.
10: Amén.
1: Hermano.
10: Sí.
1: Como Juan, ¿verdad, hermano? Juan dice que se recostaba, dice,
10: en los pechos
1: de su Señor.
9: Sí.
10: Amén.
1: Aleluya. Qué maravilloso, qué privilegio más grande, hermano, que ellos tuvieron. Pero también el de nosotros es grande, hermano, porque, hermano, no lo hemos visto, pero hemos creído por fe.
10: Amén.
1: Es grandísimo también la bendición.
9: Dios lo bendiga.
1: Dios bendiga, bendito sea Dios, hermano.
10: Gloria a Dios.
1: Dice, hermano, verso 8, dice: por lo demás, me está, dice, guardada una corona de justicia,
10: aleluya,
1: la cual, dice, me dará el Señor justo,
10: pues justo
1: en aquel día.
11: No solo a mí.
1: Y no solo a mí, sino a todos los que aman y esperan su venida. ¿Se da cuenta?
9: Sí.
1: Así que por lo tanto, bendito sea Dios, si mi hija o mi yerno un día, bendito sea Dios, viniera a los pies del Señor.
9: Llámelo, hermano, sí.
1: Aquí está la bendición que les esperaría, bendito sea Dios.
10: Aleluya.
1: Por creer en el unigénito Hijo de Dios.
9: Sí.
1: ¿Verdad?
9: Hoy pueden aceptar.
1: Hoy mismo, hermano, pueden, bendito sea Dios.
9: Sí. Amén.
1: Aleluya.
9: Hoy pueden tomar la decisión.
1: Es ahora, no es mañana.
9: Sí,
1: porque el mañana no es de nosotros.
9: Sí.
1: ¿Verdad?
9: Sí, verdad.
1: Ahora, hermano, podemos decir que es nuestro.
9: Sí, oye,
1: que ya estamos en el camino.
9: Aleluya.
1: Así que la Biblia dice: si hoy oyeres mi voz, no endurezcáis vuestro corazón.
11: Sí, amén.
1: Qué precioso.
10: Sí. Aleluya. Amén.
1: Qué maravilloso. Dios bendiga a mi hija Lorena.
9: Dios le bendiga.
10: Dios.
9: Sí, hombre, decíamos que ella.
1: Lorena, en esta preciosa y bendecida mañana.
10: Sí, amén.
1: Yo tengo el buen privilegio.
9: Sí, hombre. Amén.
1: Y hacerle este hermoso llamado o invitación Sí. Que venga Jesús. Porque sí, yo de mañana podría ser que yo ya esté bajo las 9:15.
9: Así es.
1: Pero ella ya ha creído en el Señor.
4: Sí.
1: ¿Qué dice, hija linda?
9: Sí, puede ser.
1: Puede venir a los pies de nuestro Salvador y Jesús.
9: Aleluya.
1: Él es el único.
10: Es el único camino, aleluya.
1: Que le puede dar la salvación.
10: Sí, aleluya.
9: Sí,
1: y todos mis hermanos no podemos dar la salvación.
9: No, nadie.
1: Podemos predicar la palabra de Él.
10: Sí.
1: Pero el que puede dar la salvación se llama Jesús.
10: Sí,
1: y Él está aquí en medio nuestro.
4: Así es, sí, aleluya.
1: ¿Qué dice?
9: Aleluya.
1: Es el momento.
10: Cierto, amén.
4: Aleluya.
10: Sí, aleluya.
1: Ha venido vacía para irse sí, llena de fortaleza.
10: Con Cristo,
4: amén.
9: Sí.
10: Sí, amén.
1: ¿Qué dice?
9: En Jesús.
1: Aleluya. Bendito sea Dios.
10: Aleluya.
9: Dios bendiga. Sí.
1: Con su boca dice, hermano, que va a seguir oyendo esta hermosa palabra.
10: Aleluya.
1: Sí. Ya confesó.
9: Sí.
1: Y mis hijos, hermanos, están bajo promesa.
10: Amén.
1: Aleluya. Mis hijos están bajo promesa.
10: Gloria a Dios.
1: Gloria a Dios. Porque cuando aquel carcelero, bendito sea Dios, allá en la cárcel de Filipo,
9: sí,
1: le dijo a Pablo, ¿queré para ser salvo?
9: Sí, es verdad. Cree en el Señor Jesucristo.
1: Pablo le dijo, crees en el Señor Jesucristo y serás salvo tú y toda tu casa. Entonces, hermano, ahí cubre, bendito sea Dios, hermano, la promesa para los hijos, bendito sea Dios.
10: Aleluya.
1: Un día también a mi yerno Vladimir, bendito sea Dios.
9: Aleluya.
1: Esperando, bendito sea Dios, hermano, que se lleve una buena noticia,
10: ciertamente.
1: Porque hermano, aquí está el Señor, bendito sea Dios.
9: Gloria a Dios.
1: Su pueblo, bendito sea Dios, hermano.
10: Gloria a Dios, aleluya.
1: Voy a cortar, voy a limitar palabras, bendito sea Dios, hermano, porque también, hermano, soy un poco corto de palabras, pero el Señor es bueno para con cada uno de vosotros.
4: Amén.
1: Pero la copa de mi hermano, pastor, hermano, está. Aleluya.
9: Amén, gloria a Dios.
1: Aleluya. ¿Qué quiere decir esto? Se está rebalsando, bendito sea Dios.
9: Aleluya.
1: Está regocijado también, mi hermano. Aleluya, por querer, hermano, aleluya, predicar esta hermosa palabra.
10: Amén.
1: Gloria a Dios.
9: Gloria a su pueblo.
10: Amén.

0: Que Dios le bendiga, hermanos. Esta mañana es una mañana de mucha bendición. Donde el poder del Espíritu Santo se ha hecho presente en cada corazón. Dios bendiga a la iglesia en general. Dios bendiga a mis hermanos que comentan también a través de las redes sociales. Mi hermana Sonia desde Italia, que Dios le bendiga. Mi hermana Reina desde North Carolina, Dios le bendiga. Ahí están nuestros hermanos saludándolos en el amor de Cristo Jesús. Les decimos a mis hermanos que Dios les bendiga. Y todos los hermanos que han comentado en esta hora, Dios les bendiga. No lo hacemos para agarrar fama, sino para llevar el evangelio. Si alguna alma que está oyendo y puede aceptar a Cristo, hay fiesta en los cielos. Ya hemos tenido, hermanos, ese privilegio que han aceptado almas a través de este medio y todavía se mantienen en la batalla.
1: Aleluya.
0: Dios bendiga a mi hermana Jocelyn Díaz, que en una ocasión ella aceptó al Señor y allí se mantiene. Es la hija de la hermana Lucinda de Ea de Morazán.
1: Aleluya.
0: Pero siempre se mantiene viendo lo invisible. Y aceptó en los momentos donde dijo, hermanos, el gobierno, en todos los lugares había que estar en cuarentena. Y ella dijo, yo acepto a Cristo, porque Cristo pronto viene. Y ya pasaron esos años. Pero vienen, hermanos, otros tiempos más peligrosos. Vienen días donde usted y yo, aleluya,

0: predicado.
1: Sí, sí,
0: donde quiera hay palabra de Dios.
2: Sí, es cierto,
3: sí. Aleluya.
0: Mi hermano Germán le hacía el llamado a su hija.
3: Yo le bendiga, sí, yo le bendiga a mi hija. Sí.
0: Y yo sentía como que a mí me lo estaba haciendo.
2: Aleluya.
3: Gloria a Dios para siempre.
0: Y yo decía, qué galán fuera que ahora el Señor me hiciera el llamado y yo le dijera, sí, Señor, aquí
2: ¡aleluya!
0: Estoy. Porque un padre que le haga un llamado a su hijo es una gran bendición, hermano. Es un gran mensaje que lleva a las naciones. Dios bendiga a mi hermano Germán.
2: Gloria a Dios.
0: Y yo veo, hermanos, el esfuerzo que él está haciendo por trabajar en la obra de Dios. Por trabajar en este ministerio. Y por eso al diablo no le gusta cuando lo oye hablar de la grandeza de Dios. Es el que dice, no le conviene estar predicando. Pero yo le digo, sí le conviene predicar la palabra de Dios. Porque las almas van a venir a los pies de Cristo.
2: Aleluya.
0: Y de mañana van a ver a Lorena y van a ver a Antonio y van a ver a toda la familia convertida para Cristo. Y entonces el diablo, hermano, se quedará burlado. Y entonces no va a hallar qué hacer y va a decir, bueno, yo hablaba en vano.
2: Sí, aleluya.
0: Yo tiraba veneno en vano.
2: Sí, aleluya.
0: Porque esto, hermano.

0: vaya a decir cuando quiero y cuando no puedo.
1: Sí,
0: no para que vaya a decir, no, bien que hoy no tengo tiempo.
1: Aleluya.
0: Tiene que decir, heme aquí, Señor.
1: Aleluya. Con Dios.
0: Ahora, hermano Manuel, él mismo le ha puesto el lazo.
1: Sí, aleluya.
0: Le ha puesto la vara ahora, hermano.
1: Cierto.
0: Porque este hombre llamado Pablo no llamó a su hijo Timoteo para que estuviera todo tímido.
1: No.
0: Ni todo enfermo espiritual.
2: Aleluya.
0: Ni que solo pasara en el TikTok ni en el Facebook.
1: No.
0: Sino que se ocupara de la palabra de Dios. Que orara. Alabado sea Dios, hermano.
1: Aleluya.
0: Que ustedes me oyen que hablo, mi forma de hablar es así.
1: Amén.
0: Y alguien dice que ese hermano ve de muy grosero para predicar. No, hermanos, la forma mía de hablar y de gritar en la vocación que yo tengo, esta es.
1: Amén.
0: Y usted ve la vocación de mi hijo Gerson, todavía no la ha desarrollado. La de mi hijo Josué ya va desarrollándose. Pero si se mantiene todo insípido, así se va a quedar. Tiene que practicar, tiene que anunciar el evangelio donde quiera que ande. Alabado sea Dios, hermano. Si mis hijos se escapan, es la palabra de Dios, hermano. Porque la palabra de Dios no tiene preferencia para nadie. Si comienza conmigo mismo primero. Para que yo me enseñe primero, para que yo me instruya primero, para que practique la verdad de primero yo. Y luego cuando yo les dé órdenes a mis hijos, me van a decir, sí, papá, es verdad. Pero si me ven que ando todo torcido, yo, ¿usted quién es, viejo?
1: Aleluya.
0: ¿Quién es usted? No me puede mandar, no me puede decir esto. Por eso es que ahora estoy hablando de mi familia, de mis hijos, ¿verdad?
1: Aleluya.
0: Para que usted me entienda, no es que uno vaya aquí en política. No, aquí se habla la verdad.
1: Aleluya.
0: Segunda de Timoteo, el apóstol Pablo está dándole las palabras a su hijo Timoteo, cómo va a ser después de que él faltara. Unas instrucciones muy hermosas.
1: Aleluya.
0: Le dice el apóstol Pablo en el capítulo 4, y versículo 1 al 8, honrando al Padre, al Hijo y al Espíritu Santo. Requiero yo, pues, delante de Dios y del Señor Jesucristo, que ha de juzgar a los vivos y a los muertos en su manifestación y en su reino, que prediques la palabra, que instes a tiempo y fuera de tiempo, redarguye, reprende, exhorta con toda paciencia y doctrina, porque vendrá tiempo cuando no sufrirán la sana doctrina. Antes, teniendo comezón de oír, se amontonarán maestros conforme a su concupiscencia, y apartarán de la verdad el oído y se volverán a las fábulas. Pero tú, vela en todo, soporta las aflicciones, haz obra de evangelista, cumple tu ministerio, porque yo ya estoy para ser sacrificado y el tiempo de mi partida está cercano. He peleado la buena batalla, he acabado la carrera, he guardado la fe, por lo demás me está guardada la corona de justicia, la cual me dará el Señor, pues justo en aquel día, y no solo a mí, sino también a todos los que aman su venida. Gloria al Señor. El apóstol Pablo se había quedado solo, lo habían desamparado.
2: Aleluya.
0: No había nadie con él, y aquí lo expresa en este capítulo. Todos se fueron, dice. Se fueron aquellos que le decían que lo amaban, iban a estar con él, pero él no fue desamparado por la mano de Dios. Porque el único que no lo dejó fue nuestro Dios.
1: Amén.
2: Gloria a Dios.
1: Solo Lucas está con él.
0: Solo Lucas, el único que Timoteo tenía que llevárselo. Era el único, de ahí los demás se dieron, ¿verdad? La fuga. Se fueron, lo dejaron. Se creyeron, ¿verdad?, grandes, pero Dios vino y los puso en su lugar.
1: Sí.
0: Y se dan por excusados. Mire, hermano, este evangelio no vaya a creer que usted va a venir a predicar y va a caer bien con todo. Va a caer bien con los que les gusta la palabra, con los espirituales, pero con los carnales usted va a caer de la patada.
1: Aleluya.
0: Le va a caer mal y va a decir, me cae mal ese predicador. Porque le va a decir la verdad. El apóstol Pablo se sentía que ya la muerte la tenía cerca.
1: Cierto.
0: No que tenía malos los riñones, no que tenía malo el corazón,
2: no, hermano.
0: No tenía mal dañada la sangre.
1: Sí.
0: Él tenía por el espíritu que él había recibido.

0: ser atado. No solamente lo iban a castigar, sino que también lo iban a sacrificar.
1: Y sacrificar, hermano, es que le iban a quitar la vida.
2: Ciertamente.
1: Pero ¿por qué le iban a quitar la vida? Por predicar el evangelio. Ahora, ¿por qué cree que le quitan la vida al vecino? Por quitarle la mujer.
2: Aleluya.
1: O el marido. Por eso aparece en las redes sociales. Sí. Le encontró la infidelidad y era cristiano y era pastor. No, hombre, hermano, de dos pastores hoy abundan a montones. Aleluya, gloria a Dios. Predica la palabra, le dice. Aleluya, que instes a tiempo y fuera de tiempo. Redarguye, reprende, exalta. Con toda paciencia y doctrina, porque vendrá tiempo cuando no sufrirán la sana doctrina. Es que la gente hoy ha hecho un evangelio barato. Hoy la gente le gusta donde no hay exhortación, donde no les gusta la corrección. Hoy la gente busca lugares. Dice Pablo, no es que haya otro evangelio, le dice a los Gálatas. Ellos habían torcido la palabra. Porque la palabra es la misma. El problema es este, que ahora el predicador se pone y dice, yo voy a predicar y no me voy a meter con ningún hermano ni con ninguna hermana. Es que no nos vamos a meter en problemas aquí. La palabra la vamos a predicar. Mire, las hermanas, sin necesidad de decirle que no vengan con minifalda, no vienen con minifalda. No hay necesidad que yo les esté diciendo que no se pinten en la ceja, ni se la vuelen. Ellas vienen ordenadas.
3: Aleluya.
1: Dios bendiga a Lorena.
3: Amén.
1: Desde que le hicieron la invitación, ella dijo, voy a buscar, dijo, una ropita, y todavía no ha aceptado el Señor.
4: Aleluya.
1: Con esto voy a ir al
4: culto.
1: Y no le mandamos a decir a la hermana, a hermana Vilma, y a hermano Germán, y cuando traiga a su hija, dígale que venga bien ordenada, porque un amigo puede venir desordenado. El que ordena se llama Jesús de Nazaret. Por eso dice que apartarán de la verdad del oído y se volverán a la fábula. Pero el que tiene oídos para oír, dice Juan, que oiga lo que el Espíritu Santo dice a la iglesia. La iglesia tiene que ser llamada en el día postrero. Cuando el Señor venga, los santos oirán la voz de Dios.
2: Alabado
1: sea el Rey de Gloria. No es que Pablo era tímido para decirle, le dice, por eso te exhorto, le dice. En el capítulo 2 le está diciendo, pues tú, hijo mío, esfuérzate en la gracia que es en Cristo Jesús. Y lo que has oído de mí ante muchos testigos, esto encarga a hombres fieles que sean idóneos para enseñar a otros. Tú pues sufres trabajo, le dice, como fiel soldado de Jesucristo. Ninguno que milita se enrede en los negocios de la vida. Ay, no voy porque voy a ir a la milpa. Hoy no voy porque voy a ir allá. Hoy no voy porque voy. No, enredado vivimos nosotros en los negocios de la vida. Y el predicador dice que vanidad de vanidad, todo es vanidad. O sea, el alma no importa, pues. Si yo quiero voy, y si no quiero no voy. Hay que me exhorte el hermano, no, es que no es el hermano, es la palabra, la palabra de Dios.
3: Aleluya.
1: Por eso tiene que estar con el oído atento. Sí, ¿quién es el que está dando órdenes?
2: Aleluya.
1: Porque ninguno que milita, o sea, ¿cuál es la militancia que tenemos nosotros acá?
5: Perseverar.
1: Sí, ¿cuál sería la militancia si alguien está en el cuartel? Oír la voz del general. Oír la voz del coronel. Oír cuando le diga a las 4 de la mañana, te quiero allá. Tiene que estar presente. Porque si llega a las 6 de la mañana, ya se puso seria la cosa. ¿Cuántas despechos? A ver, ¿cuántos castigos le van a dar? No lo sé. Si al siguiente día lo van a tirar a las 3 de la mañana a la piscina que está bien helada, no lo sé. Pero aquí, como no le decimos nada al hermano, no lo ponemos a hacer despecho. Por eso, cuando quiere aparece, y cuando no quiere no aparece.
2: Amén.
1: Dios nos bendiga. ¿Y quién me va a decir a mí si no soy predicador? Pero si está militando, aunque no sea predicador, tiene compromiso. El compromiso no es conmigo, no es con Manuel Germán, no es con nadie de nosotros, es con Dios.
0: porque cuando yo hablo, mire, una vez una hermana me dijo, cuando usted habla, usted me da miedo, mejor me voy, me dijo.
2: Ay, aleluya,
0: yo, no puedo hacerle nada.
2: Aleluya.
0: El que puede quitarle la vida se llama Dios.
2: Amén.
0: Y le puede devolver la vida es Dios.
2: Sí, aleluya.
0: Pero yo, ¿quién puedo hacer si yo soy un pecador igual que usted?
2: Aleluya.
0: Si ahora puedo estar gritando, mañana puedo estar diciendo, hermano, ayúdenme, porque mi cara no tengo fuerzas, hermano.
2: Aleluya.
0: Hermano, viera que yo quiero hacer esto. No, hermano, porque nosotros cuando estamos aquí somos guiados por el Espíritu Santo. Pero por eso es que cuando el Señor está dando consejos a través de la palabra, que si oímos esta palabra, la retengamos.
2: Amén.
0: O sea, ¿qué es retener, hermano?
5: Guardarla.
0: Guardarla. Sí. Cuando se le va un poco de agua al oído, ¿qué está haciendo usted? ¿La está reteniendo? ¿Y qué pasa? ¿Le molesta o no le molesta? Le duele el oído. Y lo peor, si no se la saca y pasa una semana, le va a haber un peligro, le va a causar peligro en su cuerpo. Una incomodidad, no va a poder dormir por el dolor de oído. Entonces, cuando hay pecado, ¿qué es lo que pasa? ¿Hay incomodidad o no?
2: Cierto,
0: anda incómodo.
2: Sí,
0: o sea, cuando usted anda algo en el corazón,
2: aleluya,
0: cuando usted tiene otra persona en el corazón, hay incomodidad.
2: Aleluya.
0: Hay problemas.
2: Cierto,
0: hay dificultades.
2: Dios,
0: ninguno que milita se embarace en los negocios de la vida a fin de agradar a quién.
2: Dios,
0: aquel que lo tomó por soldado. Aún el que lidia no es coronado, sino lidiar legítimamente. El labrador para recibir los frutos. Es menester que trabaje primero. ¿A qué hora se va el hermano Germán para trabajar al campo?
5: Las 7. Aleluya. Hay que ir a peinar primero.
0: Hay que trabajar para comer el lote. Hay que ir a las 5 de la mañana, a las 6 de la mañana.
5: Gloria a Dios.
0: Si no trabaja, el hermano Germán, no hay elote.
2: Aleluya.
0: No hay frijoles, no hay pipianes, no hay ayote, no hay nada.
5: Gloria a Dios.
0: Pero hay que tener que trabajar primero.
5: Gloria a Dios.
0: Hay que trabajar primero.
2: ¿Sí?
0: El apóstol Pablo le estaba enseñando a su hijo Timoteo y le hablaba del trabajo y le hablaba de lo espiritual.
2: ¿Sí?
0: Le ponía ejemplo. Y por eso es que le dice: ninguno que milita se enrede en los negocios de la vida. Le interesa más la tienda, le interesa más el negocio. Voy a vender por las redes sociales y a mí, ¿quién me va a decir? No, es que yo no tengo nada que decir de esto. Usted lo puede hacer y puede tener el negocio que sea. Pero si sabe que hay culto a esa hora, tiene que estar presente. Ese negocio queda a un lado, porque el negocio que tiene allá en los cielos no es conmigo, es con Dios. ¿Quién lo llamó por soldado? Se llama Cristo Jesús. ¿Quién le dio la vida? Es Cristo Jesús. ¿Quién ha dado la oportunidad? Es Cristo Jesús. Yo le voy a fallar o le puedo fallar. Usted me puede fallar, pero Dios no falla.
5: Él no falla.
0: Él no falla, él no miente, no se equivoca. Y por eso manda estos mensajes. Y yo le pudiera decir a usted, ¿quién murió ahora? Nadie. Pero Pablo le está hablando, requiero yo pues delante de Dios y del Señor Jesucristo, que ha de juzgar a los vivos y a los muertos en su manifestación y en su reino. Pero tenemos un compromiso aquí en la tierra, que prediques la palabra.
2: Cierto.
0: ¿Cuánto crees que esta es palabra de Dios?
2: Amén.
0: Dios bendiga a Lorena.
2: Amén.
0: Me recuerdo una vez que me dice la hermana Vilma, no, pues nosotros esperamos a los hermanos y ella era la primera en decir, va a venir la misión. Y Dios le bendiga, todavía tiene el Señor allá en el libro de las memorias. Todo que usted tiene. Al Señor no se le olvida, a mí se me puede olvidar, pero al Señor no se le olvida.
2: Aleluya.
0: Y lo malo que usted haya hecho delante de él, el Señor no es como nosotros, que a cada rato, acordate lo que hiciste, acordate lo que me dijiste. El Señor no es así, el Señor no es vengativo. El Señor no es como nosotros, que nosotros, mire, una mala mirada. Hermano, acordate cómo te me quedaste viendo aquel día. Yo no te quise pegar porque de verdad, pero Dios no es así, Dios es amor. Y Dios no vaya a creer que solo a mí me ama, o solo al hermano, solo a la hermana. Él no es hipócrita. Dios los ama a todos por igual. Él no quiere, dice, que ninguno se pierda. ¿Usted cree que ama al brujo?
2: Sí.
6: Sí,
7: lo ama
6: sí,
7: que se arrepienta.
0: Lo ama para que se arrepienta. Sí, al satanista sí, lo ama sí, para que se arrepienta. Sí, al aquel que homicida también sí, lo ama sí, para que venga el arrepentimiento. Sí. Porque de ahí van a salir testimonios sí, y de ahí usted va a escuchar y va a decir: ¡qué lindo es mi Cristo! ¡Qué lindo es mi Dios! Sí, ¿usted sí, cree sí, que Dios no ama a aquella muchacha que se pone en las esquinas
6: sí,
0: y vende su
6: cuerpo?
0: No,
6: no, sí, la ama, aleluya. ¿Ah? Sí.
0: ¿Lo amo o no lo amo?
7: Sí,
0: lo
7: amo. Sí,
0: no, me duerman, pues.
8: ¡Aleluya!
9: ¡Aleluya!
6: ¡Aleluya!
0: Mire, hermano, cuando uno está en el camino del Señor, le va a tener que sufrir y soportar sí, aún a su propio hermano. A sus propios hermanos en Cristo.
6: Soporta las aflicciones.
0: Soporta las aflicciones. No es una aflicción que hermano Vlad y me diga: varón, ya no lo quiero, vaya. No es aflicción.
6: A la obra.
0: Yo tengo que decirle: vaya, pues mi hermano, Dios le bendiga, pues. Por decirme que no me quiere, pero yo mi deber es decirle que yo lo amo, mi hermano. Hay afligido al del hermano porque anda aflicción de carne, por eso es que anda afligido. Dios bendiga a los jóvenes, hermanos. Eso. Yo por eso le digo que algún día Dios le va a dar una esposa, que no se apresure tanto. Y buscando ahí por las redes sociales, solo porque ve la carita bonita, si sí, hay filtros, hay de todo.
7: Aleluya.
0: Imagínese que él es un joven de la iglesia, pero aquí está predicando, pero está chateando con una muchacha. ¿Estará trabajando legítimamente?
6: No.
0: Ajá. Van conmigo, ¿verdad?
6: Aleluya.
0: ¿Estará trabajando legítimamente? No.
6: Aleluya.
0: ¿Estará soportando? Tampoco.
6: Tampoco. Aleluya.
0: Soporta las aflicciones.
6: Cierto,
0: las aflicciones de carne las va a soportar, hermano Gerson.
6: Aleluya.
0: Debe estar viendo para abajo, vea para arriba. Al blanco que es Cristo.
6: Aleluya.
0: El que prometió no dejarlo ni desampararlo. Sí. Él le va a proveer en aquel día.
6: Cierto.
0: Yo le voy a decir: mira qué bonita está la hija de la hermana.
9: Ah.
0: Esa te conviene.
9: Vaya.
0: Esa está, a ver, bañada de billetes.
6: Ay,
0: porque hoy lo que la gente busca es billetes,
9: sí,
0: hermano. ¿Tiene carro? Me caso con usted.
6: Vaya.
0: ¿Tiene casa? Me caso con usted.
9: ¿Tiene
0: negocio? Me caso con usted.
9: Vaya.
0: Hermano, ¿cómo comenzamos nosotros? Yo no tengo nada, sí, mi esposa no me dijo que tiene, solo me dijo: sí, yo me quiero casar con usted, pero no me dijo a la primera, sino que me hice esperar ahí.
9: Aleluya.
0: Y yo, hay que orarle al Señor, dije yo, si va a ser mi esposa,
9: sí,
0: y ahora no vale la pena, solo porque ya está bien gordita, ya no la voy a querer, ni quiero una figurita.
6: Aleluya.
0: Pero estoy trabajando en la obra de Dios.
9: Aleluya.
0: Legítimamente, dice el labrador, para recibir los frutos del menester que trabaja primero.
6: Aleluya.
0: El trabajo de la obra del Señor no es en vano.
6: No.
0: Este trabajo tiene pago, pero en aquel día será la recompensa. Por eso que Pablo se encargó de aconsejar a su hijo Timoteo y le estaba enseñando cómo es el sufrir, el soportar. El apóstol Pablo, hermano, llegó a Listra y llegó predicando el evangelio. Ahí, de ahí era Timoteo, de Listra.
6: Amén.
0: De ahí era un joven.
6: De buen testimonio.
0: De buen testimonio. En Listra, ahí vivía.
6: Sí,
0: había sido instruido
6: por
0: su abuela Loida y su madre Eunice.
6: Aleluya.
0: Un joven de buen testimonio. Bien instruido. Y desde ahí sale Timoteo.
6: Amén.
0: Y Pablo sale bien leñateado de Listra. Y lo dejan como muerto. Y lo sacan fuera de la ciudad.
6: Aleluya.
0: Y lo dejan tirado allá muerto.
6: Sí,
0: y el apóstol Pablo se sacude y comienza a predicar el evangelio.
6: Aleluya.
0: Se pararon.
6: Aleluya.
0: Hermano Germán, usted que estuvo en el cuartel,
7: sí, hermano,
0: lo dejaron como muerto algunas veces.
6: Aleluya.
0: Al hermano Javier.
6: Sí.
0: Y quizás el mejor amigo que le di: apostate aquí y yo te voy a defender. Cuando vio la cosa seria, lo abandonó.
6: Aleluya.
0: Él lo dejó solo.
6: Sí.
0: Pero el único que no, no lo dejó solo es nuestro Dios.
6: Aleluya.
0: Porque todavía están con vida. Y ahora predica la palabra de Dios. No creen que estamos bendecidos nosotros, hermanos. Vale la pena decirle: Señor, gracias. Vale la pena decirle: Señor, qué lindo fuiste en los momentos maduros. Pero aquí estamos en una trinchera, hermano. Aquí no voy a pelear con manos, hermano. Que mire, manos, hermano, que usted dijo a mí no me gustó. Y que mire, manos, hermano, que usted no sirve para predicar. Que mire, hermano Miguel, es que usted de verdad no se para, mana, mana Eva, mana usted. No es lucha contra carne ni sangre. Es contra potestades, contra gobernadores de las tinieblas. Aquí no es con el hermano que yo voy a ponerme a pelear. Aquí le está hablando de la pelea, pero debería de estar peleando la buena batalla de la fe, la guerra espiritual. Si a usted le ha puesto un odio en el corazón, usted no tiene que ser igual.
7: Tiene que sacarlo.
0: Tiene que sacar eso. Ay, una vez me dijo un hermano, y ahí le da la mano ese varón. A mí no me importa. Yo siempre le voy a dar la mano y es mi hermano. Si él le condena es porque él quiere. Si él le condena hay problema de él. Yo le dije, perdóneme, ayúdame, Señor, porque yo no puedo. Y alguien me puede decir, ah, no has perdonado. Es que el que me conoce es Dios. Usted puede verlo de encima. Me puede ver bien fifirinado y bien perfumado, bien y todo. Pero el corazón, como lo andaré. Por eso es que usted tiene que lidiar legítimamente. Y esto es lo que está hablando el apóstol Pablo, le está instruyendo, porque cuando él se estaba despidiendo, acuérdese, hermano, que llamó también a los ancianos allá, hermano, los reunió allá en Mileto.
7: Gloria a Dios.
0: Era la despedida de Pablo. Cuando Pablo se reúne con los ancianos, les comienza a hablar de que él se iba a despedir de ellos.
6: Amén.
0: Y que él se iba de los hermanos.
7: Aleluya.
0: Y él no iba a estar más nunca más con ellos.
7: Gloria a Dios.
0: Pero le dice, en medio de vosotros se levantarán hombres.
6: ¿Sí?
0: Hombres perversos.
6: Aleluya.
0: Amadores de sí mismos.
6: Vanagloriosos.
0: Ávaros.
6: Aleluya.
0: Que no perdonarán el ganado.
6: Soberbios. Aleluya.
0: Soberbios, desleales.
6: Desobedientes.
0: Desobedientes a los padres.
6: Ingratos.
0: Mire, hermano. Hombres que se ven bien espirituales. Solo porque pegan unos cuantos saltos.
6: Aleluya.
0: Hermano, yo digo algo, si Dios me salvó no es porque yo tenga el don de danzas, de lengua, y que voy a interpretar todos los cultos, las lenguas y las danzas, hermano, pero ese es un don de Dios, pero eso no me garantiza que yo ya tengo la salvación. Porque el problema es, hermano, que la gente cuando ya se siente un poquito que ya puede de la Biblia, yo voy a poner mi iglesia también, porque mire cómo saludan al hermano Pablo.
6: Aleluya.
0: Ahí estaban los corintios.
7: Aleluya.
0: Si sí, estaban los corintios.
6: Amén.
0: Y diciendo, ay, allá está el hermano Apolo.
6: ¿Sí?
0: El hermano Cefa, ahí está.
6: Sí, estaban divididos.
0: Y qué bonito están los hermanos, ¿verdad? Sí, voy a hacer mi grupito, voy a hacer, ya puedo yo dirigir un ministerio. Y hermanos, y comenzaron ellos a pensar, bueno, dijeron un grupo, yo soy de Pablo.
7: Sí.
0: Bueno, yo soy de Cefa.
7: Sí.
0: Yo soy de Apolo, y yo soy de Cristo.
6: Aleluya.
0: Una iglesia llena de dones, bendecida de parte de Dios.
6: Aleluya.
0: Pero estaban arruinados.
6: ¿Cierto?
0: Estaban todos torcidos. El Señor, a través de la palabra, el apóstol Pablo, le dice, ¿quién es Pablo?
6: ¿Quién es Apolo?
7: Aleluya.
0: ¿Ah? ¿Quién es Pablo?
6: Amén.
0: ¿Acaso murió Pablo por vosotros?
6: Aleluya.
0: Le dice. Aleluya, gloria al Señor. Solo era un instrumento que Dios había levantado de la basura, de la escoria, y lo había levantado para que predicara el Evangelio. Y le dice, ¿quién es Pablo? ¿Quién es Cefas? Les está enseñando quién es Apolo.
6: Aleluya. Un ministro de la palabra.
0: Había alguien, hermanos, que se sentía grande ahí. Y que ya cuando oyen a Pablo se quedaban asombrados.
6: Aleluya.
0: Hoy ya nos descubrió Pablo, porque cuando alguien anda espiritual, no es él el que descubre el pecado, sino que es Dios.
6: Amén.
7: Gloria a Dios.
0: Pablo descubrió los descuidos que habían en Corinto.
6: Amén.
0: Pablo descuidó la iglesia como estaba, pero vacía.
6: Aleluya.
0: Del Espíritu Santo. Ya no había nada ahí.
6: No.
0: De amor, ya no había amor, porque eso es lo que habían perdido, todo el amor por Dios.
6: Aleluya.
0: Entonces, por eso Pablo se preocupa con este joven, que él iba a morir, pero tenía que dejar una buena semilla, una buena enseñanza. Tenía que ser un joven bueno para trabajar en la obra.
7: Amén. Así es.
0: Porque usted hay jóvenes, hermanos, que los tienen en los ministerios. Acaba de estar con la muchacha ya todo engrescado por allá. Y viene a predicar la palabra de Dios.
6: Aleluya.
7: Aleluya.
1: Aleluya, Dios nos bendiga.
7: No
1: está legítimamente trabajando, sí, hermano. No está siendo transparente con Dios. ¿Por qué? Porque él está haciendo lo de la carne, lo que la carne le incita. Entonces los corintios estaban bien carnudos, ¿o no, hermano? Los corintios estaban divididos y estaban en problemas. Ay, que yo soy de aquí, ay, que yo soy de allá, ay, que yo voy para aquí, que yo soy de Cristo. Ni los que decían que eran de Cristo estaban bien. ¿Por qué? Porque ellos no tenían que estar diciendo yo soy de Cristo, porque estaba un grupito para allá, otro para allá, y otro para acá, y otro para allá. Y Pablo se para firme y les enseña quién es Pablo.
8: Amén. Gloria a Dios.
1: Aleluya. No me lo hubiera dicho, hermano. Qué lindo todo el grupo de hermanos. Mire, qué templo el que tengo, hermano. Y aquí voy a tener este grupo de hermanos aquí bien bendecidos. Arruinado voy a estar.
8: Aleluya. Gloria a Dios. ¿Has trabajado legítimamente?
1: Porque legítimamente trabajar es sufrir por causa del evangelio.
8: Gloria a Dios.
1: Que lo menosprecien a usted y usted seguir amando.
8: Aleluya.
1: Que lo tiren por allá y usted seguir amando. Eso es trabajar legítimamente. ¿Y sabe por qué, hermano? Ponemos nosotros el ejemplo del águila. El águila, hermano, no es cualquier cosa. El águila es algo de valor. El águila, hermano, solamente un animal que, hermano, se le pone al tiro, como decimos nosotros.
7: Buen salvadoreño.
1: ¿Así?
7: Sí.
1: Para que usted me entienda.
8: Aleluya.
1: El único, el cuervo.
7: El cuervo es el único que lo pica.
1: El único es que va allí picoteando. Y el águila va volando.
8: Sí, no le hace caso.
1: El águila va, no le hace caso. No. El buen cristiano va trabajando en la obra de Dios legítimamente. Él va sirviéndole al Señor.
8: Sí.
1: Él va llegando a la roca que es Cristo. Él va llegando y el cuervo ahí va picoteándola.
8: Sí.
1: Desgraciado, que me cae mal, que mire, que vividor, que no sé cuánto, que anda jalando los hermanos. Sí. Los hermanos vienen porque a ustedes les gusta la palabra de Dios. Y no porque ustedes sepan que yo he dado la vida por ustedes, no porque saben que Cristo la dio por ustedes. Por eso se esfuerzan, por eso esforcémonos, por eso caminemos en la obra de Dios. Entonces el águila sigue y el cuervo, hermano, sigue él picoteando y sigue insistiendo y sigue insistiendo. Y hermanos, alcanza una altura el águila. Y cuando el águila ya, hermanos, traspasó, aquel se queda sin aire, sin oxígeno, ahí viene para abajo.
8: Ahí solito.
1: Aleluya.
8: Sí, aleluya.
1: Aleluya. ¿Me van entendiendo lo que le estoy diciendo?
10: Amén.
1: Sí, amén. Pero cuando, ay, hermano, que viera el ministro. Ay, hermano, que viera, qué problema. Ay, usted le está poniendo atención al cuervo.
8: Cierto. Aleluya.
1: Y ahí lo está picoteando.
8: Sí.
1: Ahí por las redes sociales le está tirando y le está tirando, ¿verdad? Y le dice, no servís para nada. Usted siga volando. Siga adelante, siga adelante. Entre más hablan de usted, más bendecido será Dios. Yo sí lo tengo, hermanos, por seguro, porque entre más lo critiquen, entre más sufra por la causa de Cristo, usted va a ser una mujer valiente, un hombre valiente. Y va a saber quién es Dios. Dios lo bendiga. Dios bendiga a Vladimir y a Lorena. Hermano, yo lo que deseo es que ellos aceptaran a Cristo.
7: Sí, amén, hermano. Yo también.
1: Y yo no solamente deseo que ellos, sino que aceptaran muchos más.
8: Sí.
10: Sí, amén.
7: Gloria a Dios.
1: ¿Sabe por qué? Porque el trabajador, hermanos, que está en la obra del Señor, sí, no quiere estar solamente él trabajando, quiere que vengan más a trabajar en la obra de Dios.
7: En la viña, Señor.
1: Le voy a poner un ejemplo para que usted me entienda.
7: Sí.
1: Si Lorena y Vladimir aceptaran al Señor,
7: sí,
1: y ellos dijeran, hermano, yo quiero una vigilia, un culto en la casa, ¿cree que no es trabajo para nosotros?
7: Gloria a Dios.
1: Sí. Y es trabajo para ellos,
7: sí,
1: porque ellos ya van a estar incorporados en la obra de Dios. Sí. Lo que el apóstol Pablo quería era que Timoteo trabajara en la obra del Señor.
8: Sí. Sí. Sí.
1: Ahí va a haber vigilia, hermano, y va a haber culto. Es que nosotros ya nos estamos acostumbrando. Si el sábado no hay culto, pero el domingo sí. Y si el sábado hay, el domingo no. Hermano, ¿acaso Dios solamente es de domingo o solo es de sábado?
10: Aleluya.
1: Dios nos bendiga. Y vamos al líder también, que está guardiando todo, ¿verdad?
8: Aleluya.
1: Porque el problema no es de ustedes, el problema es del líder.
8: Sí.
1: Ese es el problema. Y ahí usted va a decir, ay, el hermano no le cae. No, dice que aquí la palabra me está enseñando a mí. Ah, para que nosotros enseñemos. El apóstol Pablo había sufrido. Y le está hablando del sufrimiento de él. Si usted se da cuenta, hermanos, cuando iba este hombre, hermanos, en aquella embarcación. Hermanos, cuando él toma el barco, no era un barquito chiquito, hermanos. Era un barco grande.
6: Amén.
1: Y el Señor le habla.
7: 276 iban.
1: 276. No, pero nosotros apenas con la minada somos 15.
7: Aleluya.
1: Aquí vamos en esta barca.
11: Aleluya. Vamos. Aleluya.
1: Aleluya. Dios los bendiga.
11: Amén.
1: Aleluya. Entonces, el Señor le habla. ¿Cuánto cree que Dios habla?
11: Amén.
1: El Señor le habla a Pablo y le dice que la nave va a ser destruida.
7: Sí, destruida.
1: Y te quiero decirle que ninguno de ellos va a perecer.
7: Gloria a Dios.
1: Qué lindo es el Señor.
11: Lo más maravilloso,
1: ¿no? Lo más maravilloso es que Dios está con ustedes.
11: Amén.
1: El Señor dijo, y van a ir al culto allá y les he puesto el deseo en el corazón.
7: Sí.
1: Pero no van a perecer en ese accidente. Dios me diga, manos
11: hermanos.
1: Vladimir traía el carro, ¿verdad?
7: Sí, él llevaba.
1: Pero dijo el Señor, el ángel va contigo, Vladimir.
11: Gloria a Dios.
1: Yo te guardo de ese peligro.
11: Gloria a Dios.
1: Yo te cuido. Porque mire, hermano, para tener un accidente no se necesita que venga un gran furgón.
11: Sí.
1: Con una moto, con una bicicleta que se cruce, ya hacemos averías nosotros en la calle.
11: Aleluya.
1: Pero el ángel de Jehová acampa alrededor de los que le temen. Dios lo guardó a Vladimir y guardó a Manuel Germán, a Manu Vilma y a Lorena. Y así nos ha guardado a todos nosotros también. Entonces le digo, ninguno de ellos va a perecer.
7: Gloria a Dios para siempre.
1: Y comienza el viaje.
6: Sí.
1: Y aquella nave, hermano, comenzó. Lo profundo de la mar se viene un viento llamado el Orocridón.
7: Sí, es el ventarrón.
1: El viento que comenzó a soplar en aquella nave y la despedazó.
11: Amén.
1: Y aquellos hombres buscaron, hermanos, la forma como salir a una llamada isla, sí. Melita.
6: Amén.
1: Y cuando llegan ahí, ahí estaban los bárbaros. Ahí estaban esos hombres malos.
7: Amén. Gloria a Dios.
1: Y cuando llegan, hermanos, Pablo llega pero bien mojadito. Y los hermanos temblaban allí. Los que iban con Pablo iban temblando. No, ustedes no están temblando, hermano. Ustedes están con calor. Pero esos hombres iban con un frío terrible.
7: Gloria a Dios.
1: A ver cómo llegaron. Y comenzaron a hacer juego. Ahí dice la palabra del Señor. Hicieron ahí un juego. Y Pablo buscando, porque Pablo no era de aquellos mandulones.
7: Sí, no solo mandaba, sino que
1: Pablo no solo mandaba, Pablo actuaba. Él.
11: Amén.
1: Oye, el pastor y el anciano. Mire, hermanos.
7: Haga eso.
1: Venga, haga esto. Yo quiero que haga esto. Yo quiero que me ponga. Yo quiero. Yo diga. Todos quieren que le hagas en la boca.
11: Aleluya.
1: Entonces, hermano, el apóstol Pablo buscando ahí, ¿verdad? Unas chiribicas.
7: Daño seco.
1: Unos palitos secos y por ahí mete la mano y se le prende la víbora.
11: Aleluya.
1: Vaya, digo, aquí anda uno huyendo de la justicia.
7: Aleluya.
1: ¡Ya se va a morir! Porque cuando le desean la muerte a usted es cuando más vida agarre, hermano.
11: Aleluya.
1: Es cuando más fortaleza de parte de Dios recibimos nosotros. Entonces dijeron, ya se va a morir, Pablo, ya se va a morir. Y se quedaban quizás viendo, ya se va a morir. La gente que desea morir se está diciendo, ya se va a morir, viene lo que le ha pasado. Pablo, mire, ojo, lo llevó donde estaba el huevo.
11: Sí.
1: Ya murió la serpiente.
7: Murió la víbora.
1: Y se quedaron viendo.
7: Gloria a Dios, hermano.
6: Aleluya.
7: No caí.
1: Aleluya. Y nos pasó una. Minuto tras minuto. Y este hombre que tiene, pues.
7: Sí.
1: No se ha muerto.
7: La sangre de Cristo tiene poder.
1: Aleluya. De esto es lo que está hablando aquí.
11: Sí, amén.
1: Que tenía que pasar por aflicciones.
11: Sí.
1: Y soportar. A Pablo lo mordieron las serpientes, los hermanos,
7: sí.
1: Lo mordieron, toda la gente que no lo quería,
6: sí,
1: lo azotaron,
7: sí.
1: Le dejaron el lomo pero bien marcado. Sí. Hermanos, nosotros de zancuditos nada más que los pica uno de vez en cuando en el culto.
6: Sí.
1: Ay, este hermano que zancudero tiene aquí, decir, ni está renegando en vez de decir gracias, Señor.
11: Aleluya.
1: Por el zancudo que me quitó el sueño, ¿verdad?
11: Aleluya.
1: Sí. Entonces el apóstol Pablo no era de aquellos que se complicaba como nosotros, que rápido nos encerramos y ay hermano, mira qué tribulaciones te estoy pasando, mira cómo estoy sufriendo. No hemos sufrido nada, hermano. Este hombre le estaba diciendo con unas palabras positivas a Timoteo. Soporta las aflicciones, le dice. Haz obra de evangelista. Cumple tu ministerio con aquel deseo de que Pablo quería verlo predicar a Timoteo. Timoteo era un joven y solo se quedaba observando las palabras de Pablo, oyendo atentamente que Pablo le estaba hablando y le quedaba viendo a hermanos a Pablo con aquellas lágrimas quizás que Pablo, hermano, derramaba porque estaba despidiéndose de su hijo Timoteo en la fe.
7: Gloria a Dios.
1: Y le estaba diciendo: y apartarán de la verdad del oído y se volverán a las fábulas.
7: Aleluya.
1: Andate vos también, le dijo.
8: Sí.
1: ¿No?
8: Aleluya.
1: No. Aleluya. No. Y apartarán de la verdad del oído y se volverán a las fábulas. Pero tú,
8: vela en todo,
1: soporta las aflicciones. No le dijo que se fuera él tampoco. Soporta las aflicciones. No te vayas a mover. No te vayas a desgraciar. Venite a los pies de Cristo. Quería decir con eso: soporta las aflicciones. Y es obra de evangelista. ¿Qué es un evangelista? ¿Usted cree que si el hermano Germán de Para allá en la Cruz Calle, usted cree que es lo que dice con un amigo de él? Uy, mira Germán cómo está hablando.
7: Se van a burlar.
1: Uy, Germán, ¿quién te va a creer, Germán? Se van a burlar.
7: Gloria a Dios.
1: Pero él está evangelizando y esa palabra va a llegar. Entonces Pablo lo que le daba a entender a Timoteo era que no se fuera a fijar en esas palabras, que no le pusiera atención a las vanas palabrerías, que siguiera a Cristo, porque en eso se iba a perfeccionar Cristo. En él iba a hablar Cristo.
8: Aleluya.
1: ¿Me entiendes, hermano?
7: Gloria a Dios.
1: Entonces, por eso es que estaba diciéndole el apóstol Pablo en esta despedida, porque se está despidiendo de su hijo Timoteo en la fe y le está enseñando y lo está instruyendo.
8: Amén.
1: La instrucción que estamos recibiendo nosotros acá no es cualquier instrucción, hermano.
7: Aleluya.
1: No es cualquier instrucción. Usted para venir al culto tiene que saber que viene con la Biblia y el himnario, y tiene que venir a orar, tiene que venir a cantar, tiene que venir a adorar a Dios.
8: Aleluya.
1: Sabemos, mañana ya vamos a venir diferente a cantar, porque es la instrucción que se le está dando a usted. No le dice que venga a dormir, que venga a pasear, que venga, hermanos, a perder el tiempo. Le está diciendo el Señor a usted que venga y le alabe con atención, porque tiene que usted ganar una corona incorruptible de gloria. Porque mire, hermano, usted puede decir: todos los viejitos están muriendo, yo me puedo morir también, usted se puede morir también. Pero lo que Pablo le está dando a entender, que muriera con una bendición, con un mensaje de esperanza, que usted no se sintiera como los otros que no tienen esperanza. Si le digo a los tesalonicenses, ¿por qué os entristezcáis? No me entristezcáis como los otros que no tienen esperanza. Le está hablando de la muerte, porque aquellos hermanos que mueren sin Cristo, usted cree que tienen la esperanza de ser resucitados para llevarse a hermanos al lugar donde estuvo el Lázaro. No, si usted ve al rico cómo se presentaba con grandes banquetes, él le presentaba con aquello banquete, pero inmenso, carne asada, a ver qué más ponían ahí, y el pobre Lázaro queriendo comer, nada miraba,
7: no le caía nada.
1: Solo un chuchito andaba con él, que le lamía la llaga, le supuraba aquello, y el chuchito persistía,
7: el amigo fiel,
1: pero Lázaro ahí estaba, gracias Señor, no me da nada de comida este hombre, yo tengo hambre.
7: Sí.
1: Y le sirvió al Señor. Luego el Señor se encargó de irlo a traer, mandarlo a traer, y se lo llevó para el seno de Abraham, al paraíso. ¿Cómo está hablando de la muerte?
7: Sí.
1: Entonces llegó al paraíso. El rico dijo: vaya, ya se me acabó el problema, ya no vino ese estufo aquí.
7: Sí.
0: Porque no vaya a creer que unas llagas no van a apestar. Entonces, aquel hombre quería, hermanos, que desapareciera ese hombre de ahí. Y Dios se lo llevó. Y cuando Dios se lo lleva a un lugar de descanso. Porque el que muere en el Señor va a un lugar de descanso. Va a descansar, hermanos. Dice el mismo apóstol Pablo, dice que descansan de sus trabajos. Pero sus obras con ellos siguen. Todos nos vamos a acordar y todos se van a acordar y todos nos estamos acordando de lo que Pablo hizo. Entonces, cuando este hombre, hermano, llega al momento que también le toca que morir, el rico muere y dice la palabra de Dios que es llevado al tormento eterno. Pregúntese usted, y yo me pregunto, ¿quiénes llevaron a Lázaro al seno de Abraham?
7: Los ángeles.
0: Sí. Vale, para que usted me entienda, lógicamente, no vamos a discutir, ni vamos a pelear, ni vamos a querer enseñar algo que no nosotros estamos seguros que la palabra del Señor lo dice. Pero dígame usted, si el rico muere y muere, ¿por quién fue llevado allá al lago de fuego, al tormento eterno? ¿No fue llevado por los ángeles de Dios?
7: No.
0: ¿Verdad que no? Entonces él muere sin ninguna esperanza.
7: Sí. Fue a despertar allá.
0: Y despertó con un lamento.
7: Sí.
0: No quisiera despertar usted, sí, ¿verdad, Lorena? Usted quisiera despertar como Lázaro, gozando de las bendiciones de
7: Dios.
0: Usted quisiera despertar diciéndole gracias.
7: Llevado por los ángeles.
0: Ya no estoy sufriendo. El rico ve a Lázaro y le dice: Padre Abraham, mire cómo lo trata. Allá no se acordaba, Padre Abraham, dame el permiso de ir a dar un plato de comida a este pobre mendigo. No se acordaba. Pero allá sí se acordó y dice: Padre Abraham, envía a Lázaro que moje la punta de su dedo y refresque mi lengua porque estoy atormentado en esta llama. Y le dice a Abraham: Hijo, pero tú tuviste tus bienes. Mire cómo lo trata Abraham, todavía estando ahí. Pero tú tuviste tus bienes, le dice. ¿Y cómo es posible? Mire, estos son los males y son los males. Y es que está bien bendecido.
8: Aleluya.
0: Lleno de vida, ya no tiene llaga. Ya está todo bendecido, el sufrimiento se terminó. Ahora te toca a ti, le quiso decir. Tú gozaste, tuviste tus bienes.
8: Sí.
0: Ahora tú elegiste venir a este lugar.
8: Aleluya.
0: Porque el rico ahora no quiere nada de Dios.
8: Sí.
0: Ahora creen que el dinero lo hace todo.
8: Sí.
0: Ahora creen que porque es el dueño de un negocio ya todo lo tienen y todo lo ganaron. No, le falta algo especial, que es la palabra de Dios.
8: Sí.
0: Y que llegue el Señor a decirle: Hijo mío, dame tu corazón y que tus ojos vean por mis caminos.
7: Sí.
0: Entonces llega, hermanos, el momento donde se aflige y se preocupa que tenía todavía 5 hermanos que no habían, hermanos, aceptado a Cristo, pero por algún momento, dame la oportunidad, le quería decir que yo salga y vaya a predicarles allá, o alguno de los que están aquí, que vaya allá.
8: Amén.
0: No, le dijo Abraham, allá están los profetas, allá está Moisés, que a ellos le oigan.
8: Aleluya.
7: Gloria a Dios.
0: Que a ellos le oigan. A saber cuántos se fueron para el lago de fuego y ahorita están deseando salir de ahí y queriendo llegar a un lugar como este y decir: Señor, aquí estoy, perdóname.
7: Gloria a Dios.
0: Señor, ya no aguantaba más, por eso salí de allí. No, ya no hay oportunidad, es en vida. Y usted puede elegir el bien o el mal.
8: Amén.
0: Si usted quiere caminar por el camino angosto, la idea del cristiano tiene que hacérsela desde ya, que va a sufrir. La idea desde ya, que no lo van a ver bien. La idea desde ya, que sus amigos no van a ser ya sus amigos. Que ya no la van a invitar a la fiesta, o si le invitan a la fiesta, le van a decir: Mira, si solo es un ratito, el pastor no se va a dar cuenta, pero mi pastor que está en los cielos sí le va a decir.
8: Gloria a Dios.
0: Él sí me ve. El problema del ser humano es que decimos nosotros: si es verdad, el pastor ni cuenta se va a dar, porque ni pregunta por nosotros, porque ni nos quiere, ya no nos ama, ya no da nada aquí. Mire, pues ya no me viene a visitar, pero el que está en los cielos no lo ha dejado.
8: Aleluya.
0: No lo ha dejado.
8: Amén.
0: Entonces, por lo tanto, eso es lo que le dijo el hermano Abraham a este rico que allá tenía a Moisés y a los profetas. ¿Qué han ellos? Oigan, ahora nos están oyendo a nosotros, pero no sé cuántos estarán en el lago de fuego atormentado. Y usted, Lorena y Vladimir, están en un lugar muy especial.
12: Amén. Gloria a Dios.
0: No les ofrecemos riquezas, ni que ustedes van a tener un carro blindado, casas de lujo, pero les ofrecemos que el Señor les dice a ustedes que tienen una casa no hecha de manos, está en los cielos.
12: Aleluya.
0: Y esa es la que el Señor les ha venido ofreciendo. Y usted más, Lorena, que ya sabe qué es lo que tiene que hacer en el Evangelio. Aleluya. Cuidarse lo más que pueda, guardarse. Muchas cosas le pueden venir en el camino, problemas, dificultades, enfermedades, pero es allí donde Dios se va a manifestar.
12: Aleluya.
0: En su
12: gloria. Gloria a Dios.
0: Amén. Quisiera usted, Lorena, recibir al Señor como su único y suficiente Salvador de su alma. Quizás no lo había pensado, pero al oír esta palabra, yo sé que su corazón se llena de una esperanza. Su corazón siente una alegría, pero a la vez llega una tristeza y un dolor. Y usted dice, ¿qué voy a hacer si yo acepto a Cristo? Usted puede perder todo lo que pueda perder en esta tierra, pero la ganancia está en los cielos.
7: Así es.
0: Esa sería la bendición. Quisiera usted esa bendición de la palabra de Dios.
12: Aleluya.
0: Lorena, buscar al Señor en estos tiempos es lo más maravilloso.
12: Aleluya.
0: Servirle al Señor en estos tiempos es lo más maravilloso.
7: Bendito sea Dios.
0: Si usted ve a través de la palabra, porque a usted no la van a engañar, lo que hemos leído, usted lo ve examinando a través del conocimiento que Dios le da, y ha visto usted lo que Pablo le escribe a su hijo Timoteo. No es mentira. Le está hablando de la muerte, pero le está hablando del sufrimiento.
12: Amén.
0: Le está hablando lo que él pasó y lo que iba a padecer, porque él iba a ser entregado, iba a ser sacrificado. No vaya a creer, hermanos, que el sacrificio de estos hombres iba a ser que ahí ponete, pum, un solo. No, los iban a estirar, porque los hombres del ayer, unos fueron estirados, otros aserrados. Y hermanos, mire, cuando dice que fueron estirados, los amarraban en los caballos, uno para allá y otro para acá.
7: Decapitados uno.
0: Y decapitados, y aquel hombre que lo tiraron a la olla hirviendo.
7: Sí, Juan.
0: Allá lo tiraron en la olla hirviendo. Y allá lo fueron a dejar a la isla de Pasmo. Y allá recibió todo lo que Dios le dio para la iglesia del Señor. Para que usted venga ahora, hermano, no como estos hombres, sino que venga, aunque sea a sufrir un poquitito nada más.
7: No como ellos, pero.
0: No como ellos. Nosotros no estamos sufriendo como ellos. Porque mire, hermano, lo que yo voy de aquí allá al Guaje, allá a Guasarca, eso no es un sufrimiento. Eso es un esfuerzo. Y no es porque yo tenga, quien lo tiene, Dios. Hay veces que yo no tengo para la gasolina, pero con ayuda de Dios digo yo voy a ir, y así me voy, y así Dios me trae, y así seguimos en el camino del Señor. No porque los hermanos no puedan, sino porque yo necesito que también ellos cada día aprendan, y aprendamos todos juntos, y le sirvamos al Señor.
12: Amén.
0: Yo quisiera en el nombre del Señor.
12: Aleluya.
0: Orar por usted.
12: Aleluya.
0: Usted puede hacerlo en el nombre del Señor.
12: Gloria a Dios.
0: Puede hacerlo en el nombre del Señor.
12: Amén.
0: Jesús. Levántese, póngase sobre
12: gloria
0: sus pies.
12: Señor, aleluya. Salía
0: en Cristo como su único y suficiente Salvador de su alma.
12: Amén.
0: No porque yo se lo obligue, ni porque yo quiera, sino porque el Señor me lo ordena a mí.
12: Amén.
0: Que le haga este llamado.
12: Sí.
0: Y que le diga que no vaya a ser como el rico que vaya a un lugar de tormento.
12: Aleluya.
0: Que le diga que vaya como Lázaro a un lugar muy especial. En el nombre del Señor.
7: Aleluya.
0: Dios le bendiga.
12: Aleluya.
0: Primeramente al Señor, que no sea muy tarde. Porque mi deseo es que usted, Lorena, no vaya a terminar como muchos terminan. Yo me recuerdo una vez, estábamos allá en Guatemala, allá en Tenedores, Guatemala, por Puerto Barrio. Y yo me recuerdo que un hermano le hacía un llamado, y volví a insistir a un hijo de un hermano. Y le decía el hermano: Auner, Cristo te ama. Auner, el Señor quiere salvarte. Auner, no quiere el Señor que tú te vayas a perder. Y el hermano insistía, vale insistir. Amigo Auner, Cristo te ama. La muerte está cerca. Y Auner dijo, no otra vez el área. Nosotros que nos venimos de Guatemala para El Salvador, llegando al Salvador, hermano, y la noticia que el propio amigo le había quitado la vida. Entonces, hay muchas cosas que nosotros podemos tener y poner, por ejemplo, de experiencia, que no que le va a pasar eso a usted, no.
1: O sea, nosotros ponemos, ¿verdad?, las cosas como viene el enemigo trabajando para que las almas no se salven. Más en este mes, hermano, donde en este momento hay satanistas de rodillas, quizás hasta con marquetas de hielo, para que usted no diga ningún amén.
13: Aleluya.
1: Para que usted no diga ni gloria a Dios. Quizás hasta para que usted diga, ojalá que no acepte, ojalá que no, ojalá que no venga, ojalá que diga que no. Y por eso usted es satanista, ya diciendo esas palabras, pero un día pronto va a aceptar a Cristo.
13: ¡Aleluya!
1: Y la declaramos una hija de Dios, y la declaramos una sierva de Dios, y también a Vladimir también lo acepta, lo ponemos en las manos de Dios, que un día va a aceptar a Cristo y que va a ser un hijo de Dios. Cuando estos jóvenes, hermanos, acepten al Señor, porque están jóvenes, ellos están jovencitos, ellos les pueden servir en la juventud al Señor, no tienen que les impide, y Dios les puede dar una familia. Para Dios no hay nada imposible. La mujer llamada Ana iba al templo a orar todos los días, oraba y oraba y oraba, y el Señor le concedió un hijo varón a Samuelito, uno que fue profeta, fue juez. ¿Y fue el que más? Fue profeta, fue juez. ¿Y fue el que más? Los hermanos que leemos la Biblia no nos acordamos. Porque nosotros somos así, ¿verdad? No nos acordamos. El sacerdote, hermano, no es cualquier cosa. El ser juez no es cualquier cosa. Hermano, el ser un líder no es cualquier cosa. Es dado de Dios. Ser un profeta de Dios no es cualquier cosa. El apóstol Pablo no anduvo con Jesús. El apóstol Pablo, Dios lo llamó cuando él perseguía la iglesia de Cristo. No anduvo con Jesús como los discípulos, pero sí Dios lo llamó, lo transformó, lo trasladó de las tinieblas a su luz admirable. Y es por eso que viene él y cuenta el testimonio y cómo Dios lo saca de las tinieblas para que hacerlo luz y para que esto quedara plasmado como un hombre enseñador de la palabra de Dios. Un hombre que enseñó el evangelio, un hombre que practicó la verdad, un hombre que enseñó el sufrimiento de Cristo. Y usted va a decir, lo enseñó, sí, lo dejó acá, que él había sufrido, había padecido. Dice una de las palabras que él habla, dice que él sufrió 40 azotes y menos uno.
13: Amén.
7: Gloria a Dios.
1: Imagínense, hermanos, sufrir esa cantidad de azotes por amor a Cristo no es fácil, no es sencillo.
7: Latigazo en el hombro.
1: Latigazos. Por eso es que usted, hermano, hermana, en el evangelio no va a ser un color de rosa, que usted todos los días, aleluya, qué alegre me siento, no tengo deuda, no me duele la cabeza, no me duele el estómago, la rodilla ya no me duele, ya no tengo vómito, ya nada tengo.
13: Aleluya. Aleluya.
1: Pero ahí está alguien que le está diciendo, ¿qué estás haciendo, vieja? Vos, vieja, ¿por qué no te quedas? ¿Por qué no te declaras mejor? Ahí está. Sí. El acusador. No le duele nada de todo lo que le mencioné, pero ahí está el acusador cruzándose. Ahí está abusando a los vecinos, ¿verdad? Sí. Mire, hermano, no vaya a creer. A usted y a cualquiera le pueden ir a tirar un mal allá a la puerta, pero ese mal no llegará.
14: No llega.
1: Ninguna brujería, hechicería, todo lo que quiera agarrar Satanás para quererlo debilitar, no llega. No llega, ¿por qué no llega? Y mire, hermano, si alguno de nosotros está practicando ir a donde un brujo y de escondida destiendo, un día Dios lo va a sacar a la luz. Un día Dios va a sacar a la luz todo. ¿Y sabe por qué? Porque usted y yo tenemos que tener un Dios de poder.
13: Amén.
1: Para doblar rodillas y decirle, Señor, este problema yo lo pongo en sus manos. Este hijo rebelde, esta hija rebelde, Señor, yo la pongo en sus manos. No se preocupe, que yo voy a hacer esto, le va a decir el Señor. Y va a comenzar el Señor a trabajar.
14: Gloria a Dios.
1: ¿Ah? Hermano Germán y hermano Vilma han orado.
7: Gloria a Dios para siempre.
1: Para que Lorena pueda buscar de Dios.
13: Sí, amén.
1: Y no creo que Manavilma o Manajerman diga, ojalá que mi hija Lorena no acepten, ojalá que mejor te condenen. No, ¿qué hijo dice? Vosotros siendo malos, dice el Señor. Saber dar buenas dádivas a vuestros hijos, cuanto más nuestro padre. ¿Cómo le va a pedir, hermanos, un hijo al padre, deme un pan y le va a dar una piedra? No puede. Dios guarde, por muy malo, por muy drogadicto, por muy borracho que sea, y le diga, papá, dame comida. Sí, hijo, vení con él, le dice. Y le da comida, no le da una piedra. Porque vosotros siendo malos, dice, saber dar buena dádiva a vuestros hijos, cuanto más nuestro Padre que los tiene preparado un lugar mejor.
14: Gloria a Dios.
1: Algo especial. O sea, nosotros debemos de ser positivos, hermano. Y a usted y a mí los pueden decir cualquier cosa que no servimos y que usted nada está haciendo en la obra de Dios. El que no sirve se llama Satanás.
8: Amén.
1: Ese no tiene nada. Ese es mentiroso. Ese le ofreció al Señor, que le dijo, di que estas piedras se conviertan en pan, y para que el Señor Jesús se las comiera. Y le dijo, no solo de pan vivirá el hombre, sino de todas palabras que sale de la boca de Dios.
14: Boca,
1: y lo cayó, y no se quedó allí, hermano, porque el diablo no se va a quedar a la primera. Mire, el otro que sufrió, Job, hermano, este hombre tuvo una gran paciencia. Por eso el apóstol Pablo habla de la paciencia. Y Job fue un hombre pacífico. Fue un hombre que sufrió con paciencia. Le vinieron hermano, lo que son las noticias de los hijos, del ganado, de las ovejas y de todo. Recibiendo uno, salía otro y llegaba otra noticia. Y el diablo le dijo al Señor, si por esto es que no blasfema, le dijo, porque todo lo tiene Job. Y le dijo, no le vayas a tocar su alma, solamente esto y esto le vas a tocar, y de ahí lo demás no quiero que te metas. Hasta la mujer le dijo, ¿por qué no bendices a tu Dios? Y te muere. Y le dijo, como suelen hablar las mujeres, Fato, ¿has hablado? Si Jehová Dios, Jehová quitó.
14: Aleluya.
1: Sea bendito el nombre de Dios. Qué paciencia la dejó. ¿Será que pudiéramos tener esa paciencia nosotros, hermano?
8: Aleluya.
1: Dice el Señor que la paciencia los es necesaria para que, habiendo hecho la voluntad de Dios, os tengáis la promesa. Porque aún un poquito y el que ha de venir vendrá y no tardará. Ahora el justo, dice, por la fe vivirá. Pero si se retirare, dice Pablo, no agradará mi alma. Alto, pero nosotros no somos tales, dice, que nos retiremos para perdición, sino fieles para ganancia del alma. Qué lindo es el Señor, ¿verdad? ¿Verdad que como el Señor nos acoge, nos abraza por medio de la palabra? O sea, vale la pena servirle en este camino al Señor. Vale la pena, hermano. Alguien dice, es que usted no se goza porque unos cinco son. Yo me gozo con estos cinco y me puedo gozar con más. Yo me gozo, hermano. Les voy a contar. Este testimonio no me canso de contarlo. Cuando mi hijo Josué cae grave y queda en el hospital, mi esposa allá en el Rosales con mi hijo en el hospital, y mi hijo Gerson con mi persona haciendo cultos en un local.
14: Así es.
1: El día martes, el día jueves, del día miércoles orando. Tengo todavía el programa, gracias a Dios, de 6 a 7, el programa de oración.
14: Sí,
1: el día martes el culto, el día miércoles otra vez el programa de oración de 6 a 7, el día jueves el culto, el día viernes otra vez el culto de oración en la radio, el día sábado a misión, el día domingo a culto. No había ningún descanso. Yo me sentía pero cansado, y le decía a mi hijo Gerson, vaya, hoy va a cantar las alabanzas a usted, las tres alabanzas, yo voy a abrir el culto, yo voy a predicar y voy a cerrar el culto, así que usted va a testificar. Hacíamos el culto los dos. Como el Señor me dice que a través de la palabra, donde hay dos o tres convenidos en mi nombre, de esta gente. Hacíamos el culto. Habíamos quizás como unos 25 hermanos. El Señor me da una profecía. Y me dijo el Señor año y medio atrás. Me dijo el Señor de esta manera. Mira, pues, me dijo, te viene una prueba, ora mucho, porque yo te voy a ayudar y te voy a sostener en esa prueba. No vas a perecer. Pero solo séme fiel, me dijo el Señor. ¿Cuántos creen que Dios habla de esa
8: manera?
1: Amén.
8: Amén.
1: Entonces, cuando llega la prueba, hermanos, al año y medio, el Señor me habla y me dice, todos los que están alrededor tuyo se van a ir, te van a abandonar, te van a dejar. Yo me puse a llorar. En las oraciones yo lloraba y le decía, Señor, no sé cuándo será la prueba. Pasé un mes, dos meses, tres meses, cuatro meses, cinco meses, celebramos una festividad. Y celebramos un culto, celebramos otro, vigilia. Íbamos a San Miguel, regresábamos. Y aquella bendición, hermanos, que no parábamos. Y luego, hermanos, en el cumpleaños de mi hijo Josué, cuando cumple años, los 15 años, cae el problema aquí, exactamente allí en la cocina. Yo veía a mi hijo que él se quedaba parado así. Y le dije, ¿qué te pasa? No sé qué me pasa, me siento débil. No sé qué hacer, no puedo caminar. Y le digo, ¿qué será lo que tenés? No sé. Y de repente se fue doblando y cayó el que no se levantó. Se le murieron todos los nervios en segundo. Le llegó la enfermedad Guillain-Barré
0: esa enfermedad muchos hermanos la conocen y muchos no la conocen. Pero lo que yo le quiero decir es, hermano, que ahí comienza el proceso. Yo comencé a pedirle al Señor y le dije, Señor, este es el proceso que usted me dijo que iba a pasar. Me sentí ahí bien fuerte, pero ya va a pasar, Señor. Uno quisiera que de la noche a la mañana la oración fuera contestada. Sí. Y uno quisiera que ya no tener ese problema. Sí. Ahí comenzaba apenas el problema. No era fácil para mí. No era fácil para mi esposa. Lloraba mi esposa. A ella le tocaba en la noche. A mí me tocaba en el día. Ningún hermano llegaba, hermano, ¿y cómo está su hijo? Nadie va, mamá. Nadie llegaba. Solo mi esposa, ni nadie preguntaba cómo está Josué. Así se sentía Pablo, quizás aquí.
7: Gloria a Dios.
0: Solo. Entonces, y una vez yo le dije, Señor, allá, cuando ya iba mi esposa por el día miércoles, le digo yo, bueno, yo me voy para la oración. Ahí se queda usted. A ver cómo va a estar mi hijo. Ya va a estar bien. Yo haciéndome el fuerte. Pero las mujeres lloran. Y mi esposa lloraba. Y mi hijo me decía, papá, ya no me voy a levantar de esta cama. ¿Cómo no? Por fe, va a levantarse de aquí. Dios lo va a sacar. Mire, hermano, llegar con un enfermo al hospital y volverlo a sacar enfermo, no es fácil. Es duro. Y el problema era, hermanos, que comenzaba el proceso. Lo sacamos de ahí en una silla de ruedas. Y lo trajimos para la casa y dijo el doctor que a morir se venía acá. Y cuando ya, hermanos, venimos acá, los hermanos comenzaron a venir de acá, de allá, y de todos los hermanos, los que estaban conmigo, vinieron a orar. Y oramos y oramos y clamamos al Señor allá, hermanos, por aquella partecita de afuera. Y mi hijo, hermanos, él quería levantarse porque muchos hermanos venían y oraban y le ponían manos. Dice el Señor que yo te voy a sanar. Y yo lo creía, porque así es, hermano, uno cree.
14: Sí, amén.
0: Ya va a caminar. Y yo tanto orar. Y luego me dejan que tenía que llevarlo a terapias todos los días, a viajar hasta allá por el lado de el zoológico para arriba, no sé cómo se llama ahí. Pues entonces hasta allá iba. Y mire, hermano, había veces que yo sí, por fe me iba. No había nada que comer aquí. La refri vacía. Nada, hermano, y mi esposa me decía, aunque sea un fresco te voy a hacer para el muerto, aunque de algo, y nadie lo sabía. Lo venían a visitar y uno decía, hermano, en su mente, nada, no hay nada. Sí. No, uno, hermano, cuando está, hay un enfermo, no.

0: que uno le dice, hermana, aquí le traigo un juguito, tal vez lo tome, y la hermana ya ni jugo, toma. Y cuando está bien saludable, no le quiere dar el jugo ni la gaseosa. Pero olvidaremoselo, hermano. Pero que le quiero decir, hermano, que pasó el proceso. Hermanos, amigos le dijeron que no iba a caminar. Y que si caminaba, tal vez allá a 2 años iba a caminar. Y quiero decirle que a los 6 meses mi hijo se quedó acostado allá en la cama, en el cuarto. Y mi esposa estaba en la hamaca y allá venía hablando. Mi hijo agarrado así venía, así todo doblado de cuenta. Y le tocó a la puerta a mi esposa y se levantó mi esposa bien asustada. Y le dice, ¿te levantaste? Digo, sí. Ahí comenzó a hacer el milagro del Señor. La sanidad. Ahí comenzamos y le dije, hijo, vamos a celebrar un culto de acción de gracias. Sí, papá, me dijo. Celebramos un culto de acción de gracias. Lo llevé, hermanos, en silla de ruedas. Y cuando yo lo bajé allí, hermanos, cuando subíamos las gradas allá al local que teníamos, él comenzó y me dijo, yo me voy a ir caminando. De verdad, si aguantas, sí aguanto, me voy a ir agarrado. Mira, hermano, y se paró y comenzó a caminar, agarrado, y subió las gradas caminando.
1: Amén, aleluya.
0: Y yo digo, ¿cómo no voy a estar agradecido con Dios?
2: Amén.
0: Si este sufrimiento nos va a tener que tocar a todos los padres, hagámosle frente.
2: Amén.
0: Sudemos, hermanos, en la obra de Dios. Sirvámosle al Señor. Porque cuando usted ve que no hay nadie con usted, ahí está Dios con nosotros. Y yo siempre les dije, hermano, hasta rogaba a los hermanos, hermano, no se vaya, por favor, hermano, quédese conmigo, hermano. Mire, yo necesito el apoyo de ustedes, hermano. Hasta mi hermana que estaba conmigo, mi sobrina, nadie, hermano, vamos a ir para el otro lado. Se cumplió la profecía. Se cumplió.
1: Gloria a Dios.
0: Y luego el Señor me habla nuevamente por el mismo vaso. ¿Será malo decir así? Vaso. Es que así dice la Biblia. Que los va a hacer vasos nuevos, dice. Dice que nosotros somos el barro. Y cuando ese barro, hermano, él lo puede deshacer y hace un vaso nuevo. ¿Verdad? Sea algo nuevo, algo bonito, ¿verdad? Algo que le llame la atención a cualquiera. Me habló otra vez el Señor y me dijo que me iba a mandar uno. Y me dijo, pero no te atengas porque ellos te van a apuñalar por la espalda. Pero Dios, yo que yo soy fiel, me dijo, voy a bendecirte siempre. Donde quiera que vayas, vas a andar con la bendición que yo te mando. Pero séme fiel, no dejes de orar.
1: Aleluya.
0: Y hay momentos que yo en la prueba le he dicho, Señor, ya no aguanta, ya en mi soledad. Pero me ha dicho el Señor, yo estoy contigo.
2: Amén.
0: Y el Señor ha sido mi ayudador.
1: Aleluya.
0: Ha sido mi pronto auxilio en las tribulaciones. Sí. ¿Cómo no voy a servirle al Señor? Sí. ¿Cómo no voy a alabar a Dios?
2: Sí.
0: Imagínense la hermana Vilma, el proceso que pasó con el hermano Javier.
2: Amén.
0: Ella dijo, Señor, yo voy a servirle. Si me levanta mi hijo.
2: Sí.
0: Y ahí está sirviendo.
2: Vale,
0: ahí está el hermano.
2: Gloria a Dios.
0: Buen testimonio tiene, hermano, de lo que Dios ha hecho.
2: Sí.
0: Dios lo levantó ya para irse. Ni la gente dice, la hermana Vilma, que no lo conocía. No, no es Javier. Porque está bien reconocible. Mire, hermano, uno cuando está enfermo le pone todo de verdad como que ya no va. Pero el hermano fue de un accidente, pero mire Dios cómo lo libró, cómo lo guardó de la muerte. Y gracias al Señor que sigue perseverando. Lo que yo le puedo decir a hermano Javier, como el Señor le dijo a Josué, mira que te mando que te fuerce y sea valiente, no temas ni desmayes, porque Jehová tu Dios irá contigo donde quiera que vaya. Pero solo sé valiente. Mis amados hermanos, es lindo nuestro Dios. Y el tiempo va pasando. Así que si tienen acción de gracia, hermanos, ¿verdad? Una alabanza para el Señor, lo pueden dar, ¿verdad? Lo pueden hacer. Y si no, hermanos, hermanos, prestamente se va a levantar y él va a cerrar.
1: Gloria a Dios.
0: Son mis palabras, Dios les bendiga.
1: Amén.

0: Aleluya.
1: Gloria a Dios.
2: Gloria al Señor.
3: Aleluya.
2: Aleluya. Amado que el Señor bendiga.
4: Amén.
2: Amén. Damos gracias, hermano, al Señor.
4: Amén.
2: Por este hermoso tiempo. Bendito sea Dios, hermano.
0: Amén.
2: Por este hermoso tiempo. Yo no sé si vas a gastar al voto, hermano, pero.
0: No, ya.
2: Hermano, le damos gracias al Señor, hermano.
4: Amén.
2: Por este hermoso tiempo que el Señor, hermano, nos ha permitido. Bendito sea Dios, hermano.
0: Sí.
2: El poder estar en este hermoso lugar, bendito
0: gracias
2: sea Dios.
0: Dios. Sí, hermano. Amén.
2: Un lugar, hermano, maravilloso, hermano, donde hemos contemplado, bendito sea Dios, la gloria del Señor.
0: Amén. Amén.
2: Donde el Señor, hermano, nos ha hablado a cada uno de vosotros.
4: Amén. Amén.
2: Así que, hermano, Él es bueno para con cada uno de vosotros,
0: sí,
2: hermano.
0: Sí.
2: No sé si van a cantar alabanza, pero yo, hermano, me paré. No,
0: está bueno, hermano.
2: ¿Verdad? Mira, yo de
0: gracias
2: que,
0: a Dios.
2: Hermano, ya no se iba a cantar, bendito sea Dios,
0: sí,
2: hermano. Yo fui a leer, saludarlo, ¿verdad? Mi hermano Obed, bendito
0: Amén
2: sea Dios, hermano.
4: Amén.
2: Que hermano, se ha extendido muy, muy bien en la palabra.
4: Aleluya.
2: Y lo que no entendamos ahora, hermano, lo vamos a entender mañana.
4: Amén.
0: Amén.
2: Así es la palabra del
4: sí
2: Señor, ¿verdad, hermano?
0: Sí.
2: Así que, hermano, yo estoy alegre, bendito sea
4: Aleluya
2: Dios, hermano.
4: Dios.
2: Vamos a cantar esta hermosa alabanza.
0: Aleluya.
2: De despedida, bendito
0: sí,
2: sea
0: hermano,
2: Dios, hermano. Espero, hermano, de quien otra vez, hermano, dé su testimonio.
4: Amén, hermano.
2: ¿Verdad? Dé su corito, hermano, ¿verdad? Si no hay corito en el momento, se para uno y saluda, ¿verdad?, al pueblo.
0: Amén.
2: Saluda la porción, bendito sea Dios, hermano. Porque esto es bueno, bendito sea Dios. Pongámonos de pie, bendito sea Dios, hermano. Y vamos a cantar esa hermosa alabanza de despedida.
0: Sí, amén.
2: Aleluya. Bendito

0: Aleluya, bendito
1: sea Dios.
0: Vengame de rodillas,
1: hermano,
0: por
1: la
0: gloria del Señor.
1: Amén. Señora madre, gracias por darle, mi buen Dios. Amado, esta oportunidad.
0: Alabamos, Dios mío, y te bendecimos, Padre.
1: En este lugar, Señor, alabando.
0: Este hermoso, Dios mío, tiempo, Padre bendito.
1: Gracias, Cristo.
0: Tú lo has dado, Dios mío, Padre, de poderte. Darte la alabanza.
1: En su nombre, Señor, en esta hora.
0: De poder oír tu palabra, oh Dios amado.

gracias al Señor porque nosotros ahora somos sacerdotes, sacerdotes del nuevo pacto, ministros del Espíritu, llamados a oficiar delante de su presencia, llamados a estar en el lugar santísimo, celebrando a su nombre. Aunque otros canten para otros dioses, nosotros cantaremos para Jehová.

Él es el mejor de los amigos, Dios. Que a pesar de las circunstancias en el camino, siempre estuviste con nosotros. Él está contigo. Él es tu fiel amigo que nunca te va a dejar. Él es el amigo incondicional que siempre estará contigo. A pesar de los errores que Él pueda haber en ti, Él te dice: yo voy a perfeccionarte. Yo empecé la buena obra en tu vida y la voy a

Ya no nos iramos unos a otros. Lavémonos las heridas con el amor de Jesús en nuestras vidas. Cuando alguien cae, no lo juzgues. Levántalo. No lo mires con desprecio. Levántalo. Levántalo. Así como lo hizo.

la armadura de Dios para que podáis estar firmes contra las asechanzas del diablo. Porque no tenemos lucha contra sangre y carne, sino contra principados, contra potestades, contra los gobernadores de las tinieblas de este siglo. Por tanto, tomad toda la armadura de Dios para que

Haz una oración ahí en tu lugar. Dile: Señor, yo quiero permanecer solo en ti. Que tu presencia nunca se aparte, Señor, de mí. Derrama tu Espíritu, Señor, sobre nosotros.

Aleluya. Aleluya. Viva la iglesia de Dios. Arriba Cristo. Abajo el diablo. Vive nuestro rey para siempre.

gracias al Señor porque nosotros ahora somos sacerdotes, sacerdotes del nuevo pacto, ministros del Espíritu, llamados a oficiar delante de su presencia, llamados a estar en el lugar santísimo, celebrando a su nombre. Aunque otros canten para otros dioses, nosotros cantaremos para Jehová.

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Pues, hola, buenas noches. Mi nombre es Angélica Elizabeth Zambrano Mora. Tengo 18 años de edad y estudio el siglo diversificado en el Colegio José María Velasco Ibarra, aquí en el Cantón El Empalme. A los 12 años acepté a Cristo. Entonces, cuando yo acepté al Señor, empecé a estudiar al colegio y yo dije, mis amigos, ninguno es evangélico y yo me siento rara entre ellos. Y yo me alejé de Dios. Pues sí, yo estuve viviendo una vida muy mal, una vida pésima, pero Dios me sacó de allá. De pronto estuve reconciliada con el Señor cumpliendo mis 15 años, pero vivía una vida de doble ánimo. Y entonces en la palabra dice, el hombre de doble ánimo es inconstante en todos sus caminos. Y yo era una de aquellas personas. Mi papi siempre me hablaba y me decía, no tienes que ser así, eso se ve feo, está mal. Entonces yo le decía, pero yo soy así, yo soy como yo quiero y a mí nadie me tiene que estar obligando cómo tengo que ser, ni qué tengo que hacer, ni cómo tengo que vestirme, ni cómo tengo que actuar. Y él solo me decía, lo que sé, lo que te voy a decir es que Dios va a tratar contigo, Dios te va a cambiar. Cumpliendo mis 17 años de edad, yo me acerqué al Señor en el mes de abril, 28 de abril, vine a Él y le dije, Señor,

como tu hija. Me arrepentí, me reconcilié con el Señor. Y le dije, pero Señor, yo quiero que tú me cambies, que marques una diferencia en mí. Y le dije, todo corazón, llorando, le pedí al Señor que me cambie. Entonces, pasando el tiempo, no sentía ningún cambio. Yo me sentía igual. Lo que sí era el cambio es que asistía a la iglesia. Entonces, y que ya empezaba a leer la palabra y empezaba a orar. El único cambio que podía haber en mi vida era ese. De pronto, en agosto, me invitaron a un ayuno de 15 días. Y yo dije, bueno, me voy. Entonces me fui. Y antes de entrar, pues, le dije, Señor, yo quiero que aquí trates conmigo. Y en aquel ayuno, el Señor trataba casi con todos. Y conmigo era diferente. Conmigo era como que si el Señor no, de pronto no me veía que yo estaba en aquel lugar y a mí eso me lastimaba. Y el Señor, entonces, tú conmigo no quieres nada. Y yo decía, Señor, pero yo lloraba así, a solas. Y Señor, tú me amas, tú estás aquí, tú estás conmigo. ¿Por qué conmigo no hablas, no me dices las cosas? Y a todos les dices tantas cosas, a todos les profetizas, a todos les hablas y menos a mí. Y yo estaba así pidiéndole, Señor, yo te pido que tú me des una muestra de que estás aquí, que estás conmigo. Y cuando yo le estaba pidiendo esta muestra, pues el Señor me dijo lo que dice en Jeremías 33:3, clama a mí y yo te responderé, te enseñaré cosas grandes y ocultas que tú no conoces. Y yo dije, Señor, tú me hablaste, yo escuché su voz audible y también pude ver en una visión aquellas letras que está escrito en Jeremías 33:3. Yo dije, Señor, eso es para mí y yo me lo guardé, ya que todos podían contar lo que el Señor les hablaba, lo que ellos veían, pero yo me lo guardé en mi corazón y en mi mente y yo solamente empecé a meditar y dije, aquí dice, clama a mí, clamar significa orar y cosas grandes y ocultas que puede ser. Empecé a meditar y dije, lo único que puede ser es el cielo y el infierno. Entonces, pero yo le dije, Señor, yo lo que sí quisiera es que tú me muestres el cielo, pero el infierno no. Porque yo he escuchado que el infierno es un lugar feo, horrible. Y yo solo dije eso, pero yo empecé a clamar desde aquel día. Y Señor, si es tu voluntad mostrarme lo que me tienes que mostrar, hazlo. Pero cámbiame primeramente. Yo quiero que tú me cambies, que marques una diferencia en mí. Yo quiero ser diferente. Yo le pedí al Señor de todo corazón esto. Cuando salimos del ayuno, pues hubieron

Corro a abrir la puerta y la sorpresa es que le veo a él y me dice: el Señor te bendiga. Yo le digo: amén. Me dice: ¿puedo pasar? Y le digo: sí, adelante. Y entonces, y él toma asiento y me dice: estoy aquí porque traigo un mensaje de parte de Dios a tu vida. Yo le digo: amén, dígame qué es. Y me dice: mira, primeramente oramos. Y me dice: lo que yo te traigo es al decirte que te tienes que preparar, porque el Señor te va a mostrar cosas grandes y ocultas que tú no conoces. Te va a mostrar el cielo y el infierno. Pero tú le has estado pidiendo al Señor lo que dice en Jeremías 33:3. Yo le dije: sí, yo quiero que usted me diga algo. Y me dice: dime, ¿quién le contó a usted lo que yo le estaba pidiendo al Señor? Porque yo me lo tenía guardado en mi corazón y en mi mente, ya nadie se lo había contado, más que él y yo lo sabíamos. Y él me dijo: es que al mismo Dios que tú le sirves y le alabas, a ese mismo Dios yo le alabo. Y yo le dije: amén. Y él me lo dijo todo, me dijo el siervo. Y cuando él me respondió estas palabras, me dijo: vamos a orar. Y le dije: amén. Antes de orar, llegaron unas hermanas de la iglesia. Aquí en mi casa pues vivía una joven y empezamos a orar juntamente con todos ellos y en unión de mi familia. Y cuando estábamos orando, pues yo veía en lo sobrenatural, veía que el cielo se empezaba a abrir. Y yo empiezo a hablarle y le digo: verá, yo estoy viendo esto, el cielo se está abriendo y desde arriba vienen bajando dos ángeles. Y me dijo: cuando ya estén aquí, pregúntales qué desean, por qué están aquí. Pregúntale lo que tú puedas preguntarles. Entonces así fue. Cuando ellos venían bajando, ellos se acercaron, uno a mi costado derecho y otro a mi costado izquierdo. Y yo les empecé a observar. Físicamente los veía, eran hermosos, eran inexplicables. Pues sí, eran altos, tenían un cuerpo hermoso, tenían alas preciosas, grandes, que resplandecían, eran como transparentes y a la vez brillantes de oro. Tenían unas sandalias como de cristal y podía observar su vestidura santa, muy hermosa. Era una santidad que ellos tenían, pues. Y yo les empiezo a observar y les pregunté: ¿y ustedes qué hacen aquí? Ellos observaron ambos y me observaron y se sonrieron y me respondieron lo siguiente: estamos aquí porque tenemos un propósito que cumplir. Y yo le dije: sí, ¿y cuál es ese propósito que ustedes tienen que cumplir? Ellos me dijeron: estamos por el propósito de que tienes que conocer el cielo y el infierno, y no nos vamos a ir hasta que todo esto acontezca. Yo les dije: está bien, pero el cielo y el infierno, yo quisiera solamente conocer el cielo y el infierno, ¿no? Y ellos se sonrieron y no me hablaron más. Pero ellos permanecieron allí y no se fueron, no se alejaron. Terminamos la oración y yo lo seguía viendo, y era como estarlo viendo a mi papá, a mi mamá, o a cualquier persona que esté conociendo, que los veía donde estaban. Veía al Espíritu Santo y era... El Espíritu Santo es un caballero por excelencia, no puedo decir nada en contra de él porque él es el mejor amigo. Él es santo y él es omnisciente, omnipresente. Podía verlo como él estaba aquí, era como transparente, resplandecía a la vez y veía que él estaba ahí, su cara pues resplandeciente, y veía su sonrisa y su mirada de amor. Es que no puedo explicar cómo él es porque no. Es más hermoso que los ángeles. Los ángeles tienen su hermosura, pero el Espíritu Santo es mucho más hermoso que los de ellos. Y escuchaba su voz audible, era una voz de amor, una voz de pasión, no sé, una voz inexplicable, una voz de relámpago a la vez, y que me decía: yo estoy contigo. Y yo me esforzaba a seguir avanzando porque las pruebas estaban alrededor. Estábamos en aquel tiempo viviendo unos momentos difíciles, pero a la vez de victoria. Y ahí estaba yo: Señor, haz tu voluntad. Y el 6 de noviembre, pues yendo al colegio, ellos estaban ahí. Los ángeles me acompañaron en el colegio, que estaba en clases, pero estaba muy contenta, llena de gozo, porque los podía ver a ellos. Que al momento de que el siervo me dijo que me prepare, porque... Y me dijo: el Señor me va a mostrar el cielo y el infierno. Me dijo: vas a morir. Y recibir la palabra morir para mí no fue fácil. Yo dije: ¿cómo me voy a morir? Si yo estoy joven.
me dijo, no te preocupes porque el Señor va a hacer todo perfecto, porque lo que Él hace, lo hace perfecto, y Él te va a devolver la vida porque solo te va a mostrar esto para que tú vengas y testifiques lo que existe en lo sobrenatural y más allá después de la muerte. Y eso es lo que el Señor quiere que todos conozcamos. Entonces yo le dije, amén, pero ¿será que un carro me va a atropellar? ¿Será que alguien me va a hacer algo? ¿Y cómo me voy a morir? Entonces, claro que a mí se me vinieron muchas ideas. Entonces, y el Señor me habló ahí a través de Él y me dijo que no me preocupe, que Él tenía todo bajo control. Y yo dije, gracias, Señor.

ojos. Empecé a tener una relación diferente con Él. Empecé a hacerme amiga del Señor, como Él es nuestro mejor amigo, el Espíritu Santo. Le dije, Señor, Tú eres mi mejor amigo, yo quiero conocerte. Y yo empezaba a pedirle lo que sentía en mi corazón. Y yo le decía al Señor todo lo que yo pensaba. Y de pronto, pues, yo en el transcurso desde el mes de agosto, yo clamé al Señor, y en el mes de noviembre tocó un siervo la puerta.

0: amén, pero ¿será que un carro me va a atropellar? ¿Será que alguien me va a hacer algo? ¿Y cómo me voy a morir? Entonces, claro que a mí se me vinieron muchas ideas. Entonces, y el Señor me habló ahí a través de él y me dijo que no me preocupe, que él tenía todo bajo control. Y yo dije, gracias, Señor. Pues el 6 de noviembre, como le conté, muy hermoso, regresando al colegio, estaba en mi casa, almorcé con ellos, y hice mis tareas con ellos. Ellos estaban allí conmigo, ellos estaban alabando al Señor. No me hablaban, lo que ellos hacían era decir santo, santo, aleluya, y daban la gloria, honra y alabanza a nuestro Padre Celestial. Amén. Ahí se encontraba el Espíritu Santo juntamente con los ángeles y yo me gozaba. Pues le cuento que muchos dicen que el Evangelio es aburrido. Pues eso es mucha mentira del diablo para que aquel que no conoce a Dios no busque su presencia. Pues yo antes decía eso, y una vez conociendo la presencia del Señor, conociendo al Espíritu Santo y a los ángeles, puedo decir que es mentira del diablo que dicen que el Evangelio es aburrido. Es lo más hermoso que puede haber aquí en la tierra. Porque cuando yo podía verlos, yo jugaba con ellos, hablaba con el Espíritu Santo, y los ángeles no hablaban, lo que ellos hacían era adorar al Señor. Y yo le decía, Espíritu Santo, acompáñame a hacer esto, y él estaba allí, yo podía sentirlo, podía verle, y podía decir qué estaba haciendo el Espíritu Santo en el momento de orar, en el momento de almorzar, en el momento de hablar. Podía ver cuando él se levantaba, se ponía de pie, le ponía un lugar en donde él se siente, porque él está aquí, aunque muchos no lo ven, pero él está allí, y esa relación continúa, ¿no? Porque no hay que dejar que esa relación quede atrás, porque una vez estar así, que alejarme de él, no, pues de lo que el Señor me sacó, de todo lo que yo era antes, yo le agradezco por su misericordia, por todo su amor hacia esta humanidad y hacia mí. Y el 7 de noviembre, cuando regresaba del colegio a mi casa, pues yo venía cerca de unos 15 pasos de llegar a mi casa. Escucho una voz que me dice, prepárate porque hoy morirás. Y yo sabía que era el Espíritu Santo, que era el que me estaba hablando, porque yo le estaba viendo. Yo ignoré su voz y yo dije, Señor, no, yo no me quiero morir hoy. Y cuando otra vez me dice, prepárate porque hoy morirás. Pero me levantó su voz, me lo dijo más fuerte. Yo dije, Señor, yo sé que tú me estás diciendo esto, yo sé que eres tú quien me habla, yo solo te pido una confirmación. Y pues, y yo quiero decirle, Señor, que yo te pido una confirmación y después de esto haz lo que tú quieras, y ahí yo cedo a lo que tú digas, a lo que tú me digas, a lo que tú me hables. Pues yo cedo sin decir no, aunque tenga miedo, yo cedo porque yo sé que tú estás conmigo y que tú eres real. Y en ese momento yo le dije, Señor, aquella persona que tú usaste que me dé el mensaje, que esté en mi casa en este momento, antes de que yo llegue, y que me diga que hoy es el día, lo que tú me acabas de decir, pero juntamente que me dé la hora. Y yo llego a mi casa, como le conté, faltaban 15 pasos, pero hay algo que el Señor sabe, nuestro pasado, nuestro presente y nuestro porvenir. Entonces, y él ya sabía lo que yo le iba a pedir, por lo cual, cuando yo llego a mi casa, el siervo ya estaba en casa.
1: Cuando ella llegó aquí a mi casa, entramos, estábamos aquí en la sala, estábamos en la cocina. Fue el momento cuando ella entra y ve al siervo del Señor que estaba en mi casa. Y ella le dice, Señor le bendiga. Y el varón le dice, Dios te bendiga. Estás preparada, porque hoy es el día que el Señor te va a llevar. Hoy a las 4 de la tarde. Ella se quedó atónita de ver que el Señor le había respondido.
0: En ese instante le digo, amén, pero yo tenía mucho miedo morirme. Dije, no me quiero morir, ¿yo cómo voy a morir? No, Señor, tengo miedo, mucho miedo, temor. Y en ese instante él me dice, no, vamos a orar para que ese miedo que tú sientes se vaya ahora en el nombre de Jesús. Y le dije, amén. Y oramos. Y cuando estábamos orando, pues sentí que ese miedo se me fue de mí. Y no se sentía un gozo inefable, algo que sentía que morirme era lo mejor que me iba a pasar. Y cuando yo me reí, me sonreí, empecé a reírme y todos me veían que en lugar de estar triste como antes estaba, era un gozo que no lo podía explicar. Me estaba sonriendo, saltando y cantando. Y en ese momento como vi que había chocolate, había tantas cosas que mi papá había comprado, yo dije, voy a comer algo de tantas cosas, empecé a comer de tantas cosas. Y dije, bueno, señor, si no regreso, pues ya he comido de todo.
1: Pero al momento sentí un gozo en su corazón y comenzó a comer. Comió de todo, hermano, de todo un poquito. Y ella dice, si ya no regreso, pues ya he comido, ya voy llena.
0: Y todos se me reían y yo le digo a los que estaban aquí en mi casa, pues había una joven, la cual vivía con nosotros, y hay muchos hermanos que llegaron de la iglesia. Y ellos me vieron y dije, ¿qué te pasa? ¿Por qué estás así? En lugar de estar triste, estás contenta, estás feliz. Le digo, sí, porque voy a ver al Señor, voy a estar con Él, pero no sé si regrese, por eso quiero hacer algo. ¿Y qué vas a hacer? Voy a regalar mis cosas. Y todos me empezaron a mirar, vas a regalar tus cosas. Y mi mami sorprendida me vio así.
1: Así mismo comenzó a regalar las cosas, todo lo de ella regaló. A las hermanas, las hermanas de la iglesia, con ellas siempre estábamos aquí reunidas. Ellas estuvieron aquí y les regaló. Y yo le decía a mi hija, si viene, no con un propósito. Si yo regreso, vuelta me devuelven todo. Si ya no regreso, pues ahí sí, dice, ya se quedan todos mis.
0: Entonces me imagino que para una madre es triste, ¿no? De que una hija o un hijo le diga eso, porque dice que una madre a un hijo lo adora. Y yo me imagino qué sintió mi mami en ese momento, que yo le dije eso. Yo estaba contenta. Y cuando yo le dije eso, empiezo a regalar mis cosas, mi ropa, mi cama, mi celular, todo. Pero con un compromiso, lo regalo. Pero si regreso, me lo tienen que dar de nuevo. Entonces se me sonrieron todos. Digo, porque el Señor tiene que hacer lo que tiene que hacer, ¿no? Y si no regreso, pues ahí se quedan con el recuerdo mío. Y todos se me reían y yo también me reía, pero mi mami estaba así porque yo nada le había dejado a ella.
1: Estaba decidida. Pero como madre, yo estaba tan triste. No es fácil, hermano. Y yo comencé a arreglar en la casa. Yo digo, Señor, será el momento. ¿Cómo será? Yo no lo entendí, hermano. No lo entendí. Yo comencé a arreglar mi casa. Y ellas comenzaron a orar. Me dice el siervo, hermana, vamos a orar. Eran las 2:30 de la tarde. Vamos a orar. Le digo, siervo, continúen que ya voy. Déjenme dejar terminado este fiesta.
0: Y luego empezamos a orar. Todos me observaron y empezamos a orar, y en ese instante yo le dije, Señor, en mi oración, Señor, yo quiero hacer tu voluntad aquí en la tierra. Y tú me dijiste esto, yo sé que tú no eres hombre para que mientas ni hombre para que te arrepientas, y tú eres real, y lo que tú me has prometido se va a cumplir, porque yo veo que se está cumpliendo. Y si yo te voy a fallar aquí en la tierra, mejor déjame contigo. Y si yo voy a hacer tu voluntad, tráeme a la tierra, pero ayúdame a decir la verdad, a prepararme, ayúdame a predicar y a decirle a la gente que se arrepienta, Señor, porque yo no me quiero ir al infierno, quiero hacer tu voluntad. Y entonces, y si no voy a hacer tu voluntad, mejor déjame contigo porque no me quiero perder. Y fue mi oración más pequeñita. Y yo le comenté esto al siervo, y le digo, pero no le diga nada a mi mami que yo le dije esto al Señor. Entonces, y él me dijo, bueno, te lo prometo que no se lo digo ahora, pero después que el Señor te lleve, lo voy a decir, lo digo a mí. Entonces, y estábamos orando, luego hicimos el círculo de oración entre los hermanos que se encontraban aquí, y oramos todos unidos.
1: Siendo las 3:30 de la tarde, el Señor le habló al siervo y le dijo, úmbala. Dice el Señor que la unja, venga y unja a usted. Entramos al cuarto y la ungimos con otra hermana. Nos dio 2 minutos, hermano. En los 2 minutos teníamos que ungirla. Todo, hermano, desde el cabello, todo su cuerpo bien ungido.
0: Y el Señor le habla al siervo y le dicen que me tenían que ungir. En ese instante me envió mi mami y una hermana que se congrega en la iglesia, y es la hermana Fátima Navarrete. Entonces, juntamente con ella me ungieron. Y cuando me estaban uniendo, yo con aceite ungido, me ungieron, yo sentía que algo me estaba cubriendo, era como un cristal que me estaba envolviendo. Y fue algo inexplicable, como me sentía cubierta, como con una coraza. Y yo no podía explicar cómo estaba cubierta. Cuando me iban a tocar, ya no me pudieron tocar, solamente así.
1: Cuando el siervo entra, seguíamos orando, claro, las hermanas estaban aquí afuera, aquí amando. Estábamos en el cuarto, estaba mi persona como madre y la otra hermana. Y en eso estábamos orando y le voy a poner la mano. No le pude poner la mano. Ella tenía una cobertura, algo la cubría. No era normal que usted fuera y la tocara, no podía tocar. Nadie la tocó, hermano. Esta cobertura estaba de la corona en los pies, a una distancia más o menos. Entonces no la pudimos tocar. Y eso fue lo que más me impactó, hermano. Porque yo he visto una administración, he ministrado, hermanos, y nunca pues me había pasado esto. Dice, algo está ocurriendo. Y comencé a clamarle, a darle gracias al Señor. Pero en el momento yo me sentí alegre, hermano. Alegre. La tristeza que había en mi corazón, ese dolor que había, se fue. Y yo me sentí alegre. Seguíamos clamando. Siendo las, aproximadamente iban a ser las 4 de la tarde, hermano. Cuando ella, mi hija, cayó al piso.
0: En la oración que estábamos haciendo, pues ya sentí que la respiración se me estaba yendo, que no podía respirar igual que antes, como lo hago ahora, que me dolía mucho mi abdomen y también mi corazón. Y la sangre se me estaba durmiendo y sentía un dolor tremendo de mi cuerpo. Y lo único que le dije fue, Señor, dame fuerza. Y mi oración era, dame fuerza, Señor, porque yo ya no podía. Yo ya no sentía fuerza, las fuerzas se me agotaban. Y cuando miro hacia el cielo en lo espiritual, no abrí mis ojos, sino en lo sobrenatural. Miré hacia el cielo y veo que el cielo se empezó a abrir. Y cómo se abría el cielo y veía que los ángeles, no habían ni 2 ni 10, sino que millones se reunían. Y en medio de millones de ángeles había una luz en medio de ellos, en la cual podía observar que sobrepasaba 10.000 veces más que el sol. Y ese Señor, eres tú quien viene ahí.
1: Al momento que cayó, la volvimos a parar. Queríamos comprobar. Ahí sí la pudimos coger. La cogí, que ya no pudo. Y ella, las palabras que ella decía, era, oren, no tengo fuerza. Mamita, no tengo fuerza. Y un dolor en esta parte. Primero le vi el corazón y después el corazón encerrado en esta parte, ¿verdad? Y nosotros estábamos orando. Ella clama y clama al Señor. Y en ese momento fue cuando ocurrió todo, que el Señor le quitó la vida. Nunca me había visto morir una persona. Y yo decía, yo no jamás quiero ver, y siendo una sierva del Señor, decía, no, nunca quiero ver morir una persona. Y en ese momento me tocó estar sola, hermano, que fue lo que más de ver cuando mi hija estaba agonizando. No fue nada fácil. Era algo tremendo. Cuando ella podía hablar, ya las últimas palabras no se le entendían. Ya lo último, se quedó. Yo venía, le ponía la mano en su cara. Le puse un espejo para ver si ella podía respirar.

0: Se moría. Cuando más se acercaban ellos, sentía que ya no estaba aquí, que ya estaba saliendo yo, que ya no era yo, ya no estaba viva, ya estaba como muriendo, estaba agonizando. Mi cuerpo cayó al piso. Cuando mi cuerpo cae al piso, pues ellos ya estaban aquí y toda mi casa era llena de ángeles. Y en medio de ángeles había aquella luz que sobrepasaba el reflejo del sol. Y cuando fue algo muy difícil, que algo se desgarró de mí, y era el alma y el espíritu. Y cuando de pronto fue un dolor tremendo y veo mi cuerpo tirado en el piso y yo de nuevo me veo acá y me pregunto, Señor, ¿qué está pasando? Pero me lo pregunto llorando, gritando, desesperada, porque era algo inexplicable. Señor, ¿qué me pasa? ¿Qué es esto? En ese instante yo veo mi cuerpo, quise tocarlo, agarrarlo y quería entrar nuevamente en mi cuerpo. Y cuando voy a tocar mi cuerpo era como agarrar el aire, no podía tocarlo, mi mano se traspasaba, yo gritaba, lloraba. Y los que estaban alrededor orando, nadie me escuchaba. Yo, Señor, era algo desesperante, ayúdame, Señor.
1: Hay un momento ya llegó mi esposo y seguimos clamando. Y mi esposo se la dio a mí. Pero el Señor me dio fuerza. En ese momento no sabía qué hacer. Cuando yo la vi, cómo estaba. Como quien dice ya cuando está en coma. Si yo sabía que ya estaba bueno, no estaba enferma. Y quiero un trato de eso. Solamente le dije, Señor, que se haga tu voluntad.
0: Y cuando en ese momento escucho una voz que me dice, así una voz hermosa, la voz del Señor, esa voz de trueno, esa voz de amor, me dice, no temas, hija, porque yo soy Jehová tu Dios y he venido hasta aquí para mostrarte lo que te he prometido. Levántate, porque yo soy Jehová quien te sostiene de tu mano derecha y te dice, no temas, yo te ayudo. Y de pronto yo me levanto porque estaba ahí arrodillada viéndome mi cuerpo queriendo entrar y no poder. Y me levanto y empiezo a caminar y los ángeles empiezan a abrirse. Y entonces cuando ellos empiezan a abrirse empieza a salir la luz, a reflejar. Y yo miraba y cuando yo miraba sentí una paz. Desde que escuché la voz, el temor se me fue, el miedo se me fue. Y cuando empiezo a mirar hacia lo alto y veo un hombre elegante, un hombre musculoso, un hombre que reflejaba, un hombre hermoso, y miro su cara y no podía ver porque reflejaba su cara. Lo que veía era su cabello hermoso, creo de oro brillante, y una vestidura blanca y un cinto muy grueso en su pecho que estaba cruzado y decía Rey de Reyes y Señor de Señores. Y cuando yo observé esto, empiezo a bajar mi mirada hasta los pies. Y cuando miro sus pies, veo unas sandalias de oro que resplandecían y eran de oro brillante, era muy hermoso. Y él extiende su mano y yo tomo su mano así. Entonces, y al momento que yo me acerqué a él y nos dimos la mano, no fue como cuando yo quise agarrar mi cuerpo, fue diferente. Acá ya la mano no se me traspasó, no. Era como estar así, no sé por qué, es el sobrenatural. Entonces yo dije, ¿qué está pasando? Y él me dijo, te voy a mostrar el infierno para que vengas a decir a la humanidad que el infierno es real, el infierno existe y también mi gloria te la voy a mostrar para que digas a mi pueblo que se prepare porque mi gloria es real y yo soy real. En ese instante él me dijo, hija, no temas, me lo dijo nuevamente. Yo dije, Señor, es que yo al cielo quiero ir, pero al infierno no, porque el infierno dicen que es muy horrible. Y él me dijo, hija, pero yo estoy estaré contigo. Yo no te dejaré en ese lugar. Y te voy a mostrar ese lugar, porque hay muchos que saben que existe un infierno, pero no temen. Piensan que es un juego, piensan que el infierno es una burla. Y hay muchos que no lo saben, por eso te lo voy a mostrar, porque más son los que se pierden que los que entran a mi gloria. Y cuando él me decía estas palabras, pues yo escuchaba sus palabras y veía como lágrimas caían a su vestidura. Y yo le digo, Señor, ¿por qué lloras? Y él me dijo, hija, porque más son los que se pierden, y te voy a mostrar esto para que vengas y digas la verdad y para que tú no vuelvas a este lugar. Y en ese momento que él estaba hablando, se empieza a mover todo, se mueve la tierra y se parte la tierra, y miro hacia abajo y estábamos en una altura, y en lo que yo podía observar hacia abajo, veía un hoyo muy oscuro. En aquella altura era como una roca en la que nos encontrábamos los dos, y los ángeles alrededor. Y cuando esto sucedía, pues yo miraba y le digo, Señor, no quiero ir a ese lugar. Y él me dijo, hija, no temas porque yo estoy contigo. Y cuando de repente descendimos a aquel lugar así, en fracciones de segundo, y miro así, estaba en una oscuridad tremenda y veo así algo grande, un círculo muy grande. Y veo así con puntas y escucho voces, millones de voces. Y siento que mi piel quemaba, siento la temperatura muy alta. Y digo, Señor, ¿qué es esto? Yo no quiero ir a ese lugar. Y él me dijo, que ese era el túnel del infierno. No quiero entrar a ese lugar, Señor, ten misericordia de mí, por favor. Y cuando esto yo le decía, pues yo podía respirar un olor nauseabundo, un olor repugnante. Le digo que veía mucho, pues estaba feo. Y yo le decía, Señor, no puedo, no puedo, no puedo ir a ese lugar. Y él me dijo, hija, te es necesario que vengas y conozcas este lugar. Y le digo, ¿por qué,

0: y empecé a caminar. Y cuando él hablaba, pues esas palabras me daban fuerzas, me animaban y yo seguía caminando. Y cuando de pronto llegamos al final del túnel, y algo que me sorprendió a mí fue mirar abajo del túnel. Lo que yo podía observar era un abismo lleno de llamas. Y digo, no, Señor, no quiero ir hasta allá. Y él me dijo, hija, te entrego esto. Y era una carpeta muy grande, y en medio de ella había hojas, era un archivo, en el cual sus hojas estaban blancas, y a su alrededor estaba con filos de oro, y de pronto me entregó una mina y me dijo, hija, toma esta mina para que aquí escribas todo lo que yo te mostraré, lo que tú verás y lo que escucharás, todo lo vas a escribir como lo estás observando, como lo vas a vivir. Digo, Señor, yo lo voy a hacer, pero yo lo que estoy viendo ya es mucho, Señor. Estoy viendo cómo las almas están siendo atormentadas allá abajo. Estoy viendo cómo las llamas son inmensas, cómo hay oscuridad y solamente se puede observar llamas, Señor.
1: El tiempo avanzaba y yo decía, Señor, ¿qué está pasando? Las lágrimas se me salieron. Lo que más me impactó fue esto.
2: Estando fallecida se las llevaron.
1: Las lágrimas. Cuando le vi que las lágrimas que venía con una servilleta le secaba sus lágrimas y vuelta le corría las lágrimas por su mejilla. Le digo al siervo que está, ¿qué está pasando? Si yo le ponía en espejo para ver si suspiraba, ¿no? Le tocábamos el pulso, si suspiraba, la mano y el estómago, nunca nada. ¿Qué está pasando? Me dice, es que mira, lo que pasa es que en el lugar donde ella se encuentra no es un lugar de sonrisa, es un lugar de tormento.
0: Yo lo voy a testificar, yo voy a decir que el infierno es real, que el infierno existe, pero ya sácame de aquí. Y me dijo, hija, pero ni hemos ido a aquel lugar, ni te he mostrado nada, y ya quieres que te saque de este lugar. Le dije, Señor, por favor, sácame de aquí. Y empezamos a descender hacia abajo. En lugar de que el Señor me saque de ese lugar, pues lo que pasaba era que íbamos bajando al abismo. Y cuando yo empecé a llorar y empecé a gritar, le dije, Señor, no, no, no, no quiero ir. Y me dijo, es necesario que veas esto. Y empiezo a ver a los demonios horribles. Son demasiado horribles. Y yo empiezo a observarlos. Eran grandes. Habían demonios gigantes, pequeños y de todo tipo de calaña. De demonios observé cómo ellos corrían. Y corrían así de una manera inexplicable. Su velocidad era tan rápida que veía que algo llevaban en sus manos. Y le digo, Señor, ¿por qué corren así? ¿Y qué es aquello que llevan entre sus manos? Y me dijo, hija, ellos corren de esta manera porque saben que el tiempo se les acaba, porque es demasiado corto el tiempo que le queda para destruir a la humanidad, y en especial a mi pueblo. Y cuando él me dijo, y aquello que llevan en sus manos son los dardos para poder destruir a la humanidad, porque cada demonio tiene su nombre. Entonces, y a través del nombre que ellos tengan, pues tienen el dardo para destruir a la persona y llevarla a ese lugar, porque la meta de ellos es destruir a la persona y llevarla al infierno. Y yo veía a los demonios como corrían y salían aquí a la tierra. Y él me dijo, ellos están saliendo a la tierra para traer y echar a la humanidad a este lugar. Y cuando esto aconteció, el Señor llorando, y él lloraba mucho, todo el tiempo estaba llorando. Y pues, y él lloraba, yo también lloraba, porque el estar viviendo en ese lugar no era fácil. Algo muy diferente es contarlo lo que uno experimentó, y algo muy diferente a lo que tú escuchas, a lo que yo te cuento, es vivirlo, porque el vivirlo es tan difícil, es algo inexplicable en aquel momento.
1: Fueron 23 horas y con ellas estaba. No acudí a las autoridades, no acudí ni a donde los médicos, por una razón. Señor, yo espero 24 horas. Si hasta las 24 horas mi hija no vuelve, ahí acudo a donde el doctor. Pero no fue así. Antes de las 24 horas, el Señor fue otra.
0: Y luego el Señor me dijo, ¿estás preparada para ver lo que te voy a mostrar? Y le dije, sí, Señor. Me llevó a una celda donde pude observar a un joven, a este joven que estaba siendo atormentado entre las llamas. Y de pronto veo hacia arriba y veo que aquella celda se encontraba enumerada. Y pues esta celda estaba enumerada y lo que yo veía eran números, pero no entendía, estaban como al revés, aquellos números, y yo veía una placa muy grande en aquella celda. Y luego que empiezo a ver al joven, el joven tenía 666 en su frente, en su pecho tenía una placa grande incrustada. Era incrustada en su piel, algo que los gusanos no le hacían nada, algo que la candela, la llama no le podía quemar.

Luego que empiezo a ver al joven, el joven tenía el 666 en su frente. En su pecho tenía una placa grande incrustada. Era incrustada en su piel, algo que los gusanos no le hacían nada, algo que la candela, la llama no le podía quemar. Y este joven gritaba y decía: Señor, ten misericordia de mí, sácame de este lugar, perdóname, Señor. Y él lloraba, le pedía al Señor que le saque de aquel lugar. En ese instante, el Señor le dijo: ya es tarde, es demasiado tarde, yo te di oportunidad y tú no quisiste arrepentirte. Y en ese instante yo le digo: Señor, ¿por qué él está en este lugar? Algo que me lastimó mucho fue al verle que él, yo le conocía. Y él era un joven, pues, que aquí en la tierra él conoció la palabra de Dios y de pronto se alejó de los caminos del Señor por preferir el alcohol, por preferir la droga y irse al mal camino. Entonces no prefirió el camino del Señor y el Señor le advirtió muchas veces lo que le podía acontecer. Y entonces cuando el Señor me dijo: hija, él está en este lugar porque el que rechaza mi palabra tiene quien le juzgue, la palabra que yo he hablado, ella le juzgará en el día postrero. Y en ese instante él lloró y el Señor no lloraba como cuando nosotros lloramos aquí en la tierra. Él lloraba como con un dolor en su corazón y decía así: no sé, no hice el infierno para la humanidad. Y digo: pero ¿por qué está aquí la humanidad, Señor? Me dijo: hija, es que yo el infierno lo hice para Satanás y sus ángeles, quienes son los demonios.